0: Estamos próximos a punto de hacer a ti,
1: pero buenas, mantiene fuera y solo estamos.
0: Mantiene fuera.

0: 1601, viento 150-12, autorizado el aterrizaje en 1-3.
1: 1-3, 1-601.
0: Correcto.

0: Superficie Argentina 1420, posición 7 para retroceder.
1: 1420.
0: Autorizado de la 7, radar volvemos, Argentina, 1420.
1: Argentina 1620 en la posición 6 para...
2: Bueno, 601, minuto 02, 219, hasta vuelta.
0: 19, aguardame y estoy tratando de contactar al mecánico que no me lo
3: pasa. Tengo al mecánico acá, yo acá abajo, que vino para acá, no sé por qué.
0: Bueno, vos tenés que... está para retroceder, dale.
3: Ok, dale.
1: Bueno, entonces inicia el que esté listo, necesita para rodar el otro mantiene.
3: Autorizado en 1690 la posición, para rodar.
0: De los 7 mantiene, unos 4 de espera.
4: Control terrestre, muy buena, 424 en la posición 2, listos a remolcar esta marcha.
1: 424 de la 2 aprobado, necesitan a rodar.
4: Aprobado, a rodar, volvemos, 424.
5: Marque, buenas noches, 1601.
1: 1601, buenas noches.
5: 16, 16, 16.

0: 458, buenas, Mooper. Por el momento, mismo para mayor. 1011 el QNR.
1: 0 y atentos a mayor.
0: Pregunta, disculpe.

0: Hola, hola. Buenas. Continuación esto para 3010, Banar Trini, 1011 con él.
1: Sobre 1011.
0: ¿Cómo es Delta? 2010, San Francisco de Cerro, Guanarribo.
1: Estamos en el centro de la ciudad.

0: 2011 el CUNEH, que Banari suele... Perfecto. Otro 58, viento 140 a 10 nudos, autorizado aterrizaje piso 1-3, prevé a contacto con terreno 700 pies.
1: Aterriza 1-3, 1-458.

0: Cruz arroba la 424.
1: Navarra
0: 1-3, vía 90, póngelo. Foxtrot, detectivo Navarra para Alfa 1-3, 1735, la 7424.
1: Bueno, arroba la 1690.
2: 1690 por Mike Alfa 1-3, a 90-2885, póngelo.
1: Mike Alfa 1-3, vía 90-2885, suma para vos, 1-3-0.
2: Muchas gracias. Prevea para ir 1-2 detrás del Herba, que está ahí rodando plataforma.

0: Aeroparque Argentina 169, perdón, 1684, Víctor Rodas.
1: 1684, cubierto para A90, 128, ¿cómo no?
0: Alfa 13 a 90, 28, 85, gracias.
2: Lo espero al final.
3: Remil Buffer y voló terminal 1737.
2: Y lo mismo papá, autorizado stop 2500 pies y LSU pista 05.

0: 787, muy buena. Puede ir volando a Mooper para 5-0, por el momento 1011 al canal.
1: Por Lima, Alfa y van nuevamente a la 21.
0: Alfa 21, Alfa 21. Papá, Sanfer 19-0.

0: 07, viento 130, 12 nudos, autorizado al aterrizaje en 1-3.
1: Aterrizamos en 1-3, 1-7-0-7.
0: Kilo Lima, papá, me recibe, puede ir comunicando Sanfer 19-0.

1787, puede continuar recinto para 3000 pies, autorizado y de Cthulhu pista 1-3, no sé si que siento fuera. Gracias.

0: 1707 liberó. Muy bien, 1707, pueden continuar vía China, posición 23.
1: Hola, 23.
2: Que son otras.

0: 427, prevé contar con el terreno a 700 pies, viento 130 grados 15 nudos, autorizado el aterrizaje en piso 13.
1: Autorizado aterrizar Lanchile 427.
0: Correcto.

0: Botón 7, minuto 21 arribado, por eco a su izquierda de 21-9.
1: Sino no es Lanchiledo, 427. De 427, buenas noches, por Alfa Mike a la posición 2. Alfa Mike, 2, 4.
2: Argentina 140, buenas noches.
0: 684, viento 140, 15 nudos, autorizado al despegue, piso 1-3.
3: Despegue Argentina 1-6, 8-4.
0: Ok, tenemos.
4: Argentina 1-7, 8-7.
0: Recibido, continúa aproximando, pero debe contacto con el terreno en 700 feet y atento tránsito en carrera.
4: Copia.

0: Afirmativo. Uno, no hay más para autorización.
1: Estamos acá, me confirma la dirección,
0: la 02. Afirmativo, 0030 de la
1: persona. Muy bien, ya lo estamos con el permiso.

0: 004, minuto 22, 25-6.
1: Adiós.
2: Aire 0040, tiene autorizado 380. Mantiene el control para el mar y 0443 el código.

0: Alfa Lima, posición 11.
1: Alfa Lima 11, gracias.

0: 536 Parque.
1: Adelante.
0: Copia, el nuevo permiso tiene autorizado 380 límite Irazú, salida Palomar 9 hasta Palomar, posterior a Sada, el resto del permiso y horario se mantiene.
1: Recibo 380 límite Irazú, Palomar 9 ahora sanciona hasta el resto, igual la posición y haga eso.

autorizado 380 Picar, salida Palomar 9 Torun, mantienen 50 Palomar, activen el código 1731. El transponder 1670, me metió otro plan.

0: Parque de la Argentina 1247, buenas noches, 95 para 50.
1: 1247, buenas, Uber 3000, autorizado el servicio de zona 13000,
0: 1011, Uber 3000, y el S de Zulu, pistola 13, la Argentina 1247.

0: 5-3-6-4, listo.
1: 5-3-6, muy bien, aprobado, notifiquen a rodar.
0: Aprobado y notifiquemos listos a rodar.

0: 1247, viento 160 2 autorizado en contacto con el terreno 707.
1: Muy bien, autorizado aterrizaje pista 1-3 en Argentina, 1247.
0: Correcto.

0: Parque el 1247, ¿me podría guiar el papi? Gracias.
1: Correcto, va a estar activando que tenía nivel de 6 y 40 ustedes.
0: Así lo hacemos.

0: 247, buenas noches.
1: Mira la 18.
0: ¿La repite, por favor?
1: Kilo y a la 18.
0: Kilo y a la 18, 1247, gracias.
2: Ground, muy buenas noches, Sunday 141, San Juan, ya hablamos con Leónel, por decir Julián, evento,
1: gusta que están en la nube por Bolívar.

0: Muy buenas noches, nuevamente al Sky 536, listo 6, pista 1.
1: El Sky 536, muy buenas noches, autorizado a ocupar y despegar.
0: Primero despegar pista 1-3 al Sky 536.

0: Aeroparque Superficie, muy buenas noches, Parque 1270, propuesta más. Aprobado,
1: nos indican a
0: rodar. Aprobado, entonces, ¿se me ha visto rodar por Mike o por Foxtrot?
1: De la 1, siempre por Foxtrot.
0: Siempre por Foxtrot de la 1, ¿no? Ah, sí.

0: Marque superficie de la Argentina aún en la 29, estamos listos. Creo que tenemos un avión atrás.
1: Libre de Lerba,
0: libre de Lerba, sí.

de 5 nueve, prosiga. Aprobada, notifíqueme para retroceder.

0: Buenas noches, Argentina. 1, 2, 1, 2, 1, 3, 4.
1: Muy buenas
0: noches,
1: pero podemos ocupar y mantener.
0: Vamos.

0: 59 Parque Bravo, ¿cómo le va? Muy bien, aprobado el bus, lo que necesito, así que cerró.
1: .058 muy buena, a 3 Looper, muy blanco.

0: Marquito, muy buenas tardes. Cabecera 1-5-5-0,
1: muy buenas. Cabecera libre pueden ocupar y mantener.
0: Cabecera libre ocupamos y mantenemos.
1: 1-2-7-0, despegan para 5-0.

0: 550, Baires 256, adiós.
1: Baires 256, no, gracias.
2: Muy bien, roden por Lima Alfa 13, y así con torre comunique 128.85.
3: Lima Alfa 13, y así con torre 128. Muchas gracias.
2: Adiós.

0: Sí, buenas noches, Roma 7-3-0.
1: Roma, 7-3-0, pare con la noche, adelante.
0: ¿Cómo está? Buenas noches, tenemos lápiz copiado. Cuando pueda, se le dimos por favor el permiso vacativo a nivel 3-3-0.
1: Información Mike, en momento, autorizado Parque Santiago de Chile vía ruta Plan, 380, el ascenso hasta Junín, Palomar 9, transición Nepis, inicialmente 050 hasta el borde de Palomar, con transpondedor 0415.
0: Muchas gracias, tenemos Mike copiado, estamos autorizados Santiago, ruta Plan, 380 a Junín, Palomar Nepis, mantendremos 50 hasta Palomar y 0415, responde de Chile.
1: Correcto. Antes que todo, ¿a qué hora estimas cierre de
0: puertas? A eso te iba a preguntar, ¿tenés demora?
1: No, pero el terminal siempre una demora va a encontrar, por eso. Si ustedes cierran 01:10, le pido 01:20.
0: Los pasajeros estamos tirados en la zona de embarque, no me queda 100% claro si ya se resolvió o no. ¿Me guardas y 20?
1: Dale, le guardo y 20 por ahora, cualquier cosa me avisas.
0: Dale, te aviso a ti.
2: Tres cero cinco.

0: Muy buenas tardes, pasante de Lima.
1: Pasante de Lima, 3058.
2: Pero será 5 9.

0: 426, parque, buenas noches, ¿cómo le va? Autorizado Parque Santiago de Chile, 320, el ascenso hasta Juan. Salida vía para Mar 9, transición EPI, inicialmente 050 hasta el borde de Palomar, con transpondedor 0376.
1: Chile 46, autorizarse de Aeroparque Santiago, ruta plana, ascenso 320 inicial, Junín, Palomar 9, la salida, transición NETIS, restricción mantener 050 al Palomar, respondedor 0376.
0: Correcto, acrésima cierre de puerta.
1: Estimamos en 20 minutos más.
2: Muy perfecto, muy buen regalo.
1: Aviso, lo que me sobra es bondad.
2: Qué bueno.
0: Sí. Te guardo 40, con el 2 a 1.
1: Copia, a ver.

0: Hasta 0150, chicos. Sí que están más que bien.
1: Ah, bueno, listo, bárbaro, gracias.
0: Problema.

0: 3 y 9 1 170 intensidad 12 minutos, autorizados a la aterrizaje.
1: 1391.

0: 1464, muy bien, señor Rey, informa y calpa 1-3, y el chico se recomunique 128-85. Rodamos vía Mike y Alfa al punto de espera 1-3, la torre 128 de 98. Chicos, 3058, Lima la 9, que tenga buen descanso.
1: Lima la 9, saludos, buen turno.

0: Parque Torre, buenas noches. Argentina 1464.
1: Ramos, Sofía.
2: Señor, no nos va a dar salida disponible.
1: Vale, y 30.

0: Es Argentina 1649.
1: 1464.
0: Sí, adelante.
1: Bueno, posterior al 37 final van a ocupar y mantener, y el respondedor nuevo va a ser 1637.
2: 9-2, propio. Autorizado push y puesta en marcha, antes de gritar rodar.

0: parque muy buena, por kilo a la 17, detrás de un colega que está iniciando al lado, de la 3. Bueno, kilo a la 17, y detrás del colega a la 3, de 1, 6, 4, 9. No, por aquí vamos a ver, después de controles, ya están a 12, ya están a 12, ustedes van a la 13, ahí me equivoco, ustedes van a la 13 y colega están a 12.
1: A la 13, entonces.
0: Para la 1-3 y que tenga buena.
1: A la 1-3, gracias, pero...

0: partícula son 4.
1: Sí.
0: Sí, a partir de la empresa que tenemos en la vida.
1: Son el... ¿Sale por tierra?
0: Negativo, el gol por tierra.
1: Bueno, vayan por... Ahí ya no creo que... ¿Siguen a la 17? ¿Quedan la 17 ahí?
0: No puedo para ingresar a la
1: 17. Le digo a la 17 que tenga buen descanso. Chao.
2: 1-4-6-4, baile 25-6.
1: Chao, 1-4-6-4.

7 de DC. Vamos, tío. ¿Y 40 tenés? 40 tengo ocupado con el Lanchile. Te puedo dar para I-45 o para I-50. 45 me viene igual.

0: lo que quede más cómodo, a 1-3 y así con torre comunique 125. Correcto.
1: Sí, puede proceder a Uber 3000 y
2: adelante.

0: superficie, plan Chile 4 para el remolque de incendio.
1: Chile 426, muy bien señor, aprobado el push y puesta en marcha, notifique, por favor.
0: Aprobado, le llamo a rodar, plan Chile 426.

0: ¿Cómo le va?
1: Buenas noches,
0: 1862,
1: ¿quién es vos?
0: Muy bien, autorizado Parque Gallegos, vía Ruta Plan. 3, acá 8-0, el ascenso hasta Tandil. Salida vía La Plata 8, la transición Belgrano. Finalmente 0-5-0 hasta La Plata. Contraspondedor 1-7-1-0.
2: Gracias.

0: 7663. Contact by this control, 1256.
1: 125.60, go 7663.

0: de intensidad 5 nudos, el aterrizaje.
1: Revisador de aterrizaje, pista 1-3, por unidad 8-1-8.
2: Alfa 6, muy bien, Foxtrot Alfa 1-3, y aquí con torre comunico 7.
3: Foxtrot Alfa, pista 1-3, ahí con torre 7-7-5, la torre 7-7.
2: 28, 28, 1, 2, 8, decimal 8, 5.
3: 28, 8, 5, copiar.
2: Perfecto.
1: Jorge, vamos para 3, 9, 2.
0: Continúen aproximando el próximo externo a 1 minuto y medio de toque. Perdón, el que le precede, no el próximo.

0: 1927, 150 intensidad solitado, hotel aterrizaje.
1: Aterriza en 1-3, en 1-9-2-7.
2: Uno, que descanse.

0: Parque, muy buenas noches. Tomar 3154, posición 8, información MAIS. Cataratas 3154,
1: Parque, buenas noches. ¿Cómo le va? Bueno, de un ratito que tengo un correo justo despejando la pista.
2: 21-9.
1: 21-9, liberato, gracias, saludos. Parque, buenas noches, comunidad. Alfa Lima, la 6, que tenga buen descanso.
2: Alfa Lima,
1: 3154, Parque, listo, copiar. Voy a ruta 50, el ascenso hasta Gualeu, Landa, 4 Bravo, la salida. Finalmente 050 hasta 6 a 19, con transpondedor 1750.
0: Recibido 3-5-0, tengo utilizado Aeroparque Cataratas, 3-5-0, Gualeguaychú, Lanza 4, Bravo, Pistón 3, 5-0-6-6-9, bueno, 7-5-0, respondemos, vuelvo listo.
1: Vale.
3: Aeroparque Torres, ahora sí, muy buenas noches, Lanchile 4, está 1-3.
4: Lanchile 4-2-6, es usted, muy buenas noches, autorizado a ocupar y despegar, Pistón 3.
3: Posición. Y despegue de la pista 1, 4.

Maciel. Por Maicalfa, 1-3-15, Torre Comunique, 128, 7. Maicalfa y con Torre 125, en diálogo, 7-3-0.

0: Chile 426, 40 minutos y 25 control. Adiós, buenas noches.
1: Compadre, sean 25-6, hasta luego, volan 4-6.

0: Volksmar 330.
1: 30, muy buenas noches. Pueden ocupar y mantener.
0: Ocupar y mantener, Volksmar 330.
2: Sí, buenas noches, Marbero 3-0.

0: 9, posición ahí copiado, prestamos 3. 6-0, Barrio.
1: 3049 Parque, muy buenas monedas, autorizado Parque Bari, vía ruta plan 360 al ascenso hasta Sicar. La salida vía Palomar 9, la transición Torul, inicialmente 050 hasta el borde de Palomar, con transpondedor 1577.
0: Autorizado 360 Sicar, la salida de pista 3, Palomar 9, transición Torul 50, transición Palomar responde 1577, Smart 3-0. 4-9.
1: Correcto.

0: Bravo One, 6-3, cruza.
1: Muy gigante.
0: Hopper 3-1, 6-2.
1: Rosmar 7-3-0, autorizado hasta el despegue.

0: desembarque, Charlie Eco Tango, listo para continuar.
1: Bueno, hasta 90 de eco, fuera de pista, y costo 128 o 85.

0: 730, 49 minutos y 21 bailes, adiós.
1: 25-3 me dijiste?
0: 6.
1: Al 6. Chao, gracias, que tengas muy buen día.

0: Alfa de 1-6, usted. Porque está... Aeroparque, buenas noches, Charlie Cotán.
1: Charlie Cotán, ¿cómo buenas? Tengan el listo.
0: Disculpame, te escuché muy bajito.
1: Mantengan en eco, Charlie Eco Tango.
0: Mantenemos.
1: 1623, viento 130, intensidad 10 nudos, autorizado el aterrizaje.
0: Autorizado aterrizar, pista 1-3, Argentina 1-6-2-3.
1: Alfa, Yankee, Golf, muy buenas. Prueba de Trini, ¿verdad? No, vamos para 2500 y sope

0: 835, muy buenas. Si lo desean, pueden proceder a Muffer y por ahora 5-0.
1: Bueno. Ocho, parque adelante, Donantes. ¿Puede que salgan como 819? Autorizado parque Asunción del Paraguay vía ruta Plan 350 del ascenso hasta Gualeguaychú. Landa 4 Bravo a la salida, inicialmente 050 hasta Ezeiza 19, con transpondedor 0372. Buenas noches, está autorizado la 18, no dice Cristo.
0: Repite a favor. Ya para 3000, 1011.

0: 1623 a los 55 minutos y 21.9.
1: Estamos 1-3 y 21-9, 21-6. Perfecto, perfecto. Buenas noches.

0: Doctor, para que van a chimón, le da a la vez, ¿no?
1: A la vez, te voy a estar.
2: 149, Cooper 3000, Milan C.
1: Cooper 3000, Milan C, 149. Estoy ganando la pista, le cortamos.
2: Es en la posición, en asignada frecuencia, contando.
1: Bueno, una desestacionado frecuencia, pero...

0: 1835, viento 170, intensidad 5, nudos autorizados del aterrizaje.
1: Autorizado aterrizar 1835.
2: Rango, plataforma.
1: No es posible. O kilo, si es que más cómodo, que se recomunique 128.80.
2: Bueno, vamos mejor por Alfa, acá a la izquierda. Kilo, Alfa, para 1-3, 1-8-6-2.
1: Perfecto, adiós.

0: De parque, muy buenas, se tiran 862, próximo punto de espera, pista 3, mil condiciones. Le quería consultar posibilidad de derecha, la proa hacia el americano, agradecido.
1: Pregunto.
2: Parque Argentina 1791.
1: 1791, muy buenas, Mooper 3000, 1011.
2: Mooper 3000, 1011, 1791.
3: Parque Argentino 347, buenas noches, Mike copiada 70 para 60 para abonar.
1: 1862, vayan ocupando y el sitio del rumbo y salgan de vivo. Libre a Belgrano.

0: Muchísimas gracias, señor. 1862, ocupamos y siempre atento para la salida y libre Belgrano, muy agradecido.
1: 1835-219.
2: Está bueno, gracias.
1: Dedujo que me llamó el 1347, ¿puede ser?
3: Eso es correcto, buenas noches.
1: Banari 50.
3: Banari 50, 1347, gracias.
2: Que tenga buena noche.
1: Pegan libre a Belgrano.
2: 62, gracias.

0: Diego. Para terminar la línea ECO, posición 24, contractor para tratar de bajar en
1: su. Bueno, le paso por atrás un 37 y atrás, línea número 24, no notifique listo, va a robar.
0: Libre 37.

0: 1347-3000-MUPER-1011.
1: 3000-MUPER-1011, 1347, gracias.
2: La parte de Lima, Vistón-Telineco.
0: Sí.
2: Ahí atrás mío pasó un detrás 190. ¿Estamos libres para retroceso?
0: Sí, para medio que son. La prueba del cúchico.
2: Ningún problema. Inicia el retroceso.
0: Bajan pasando a 25-6 con Baile. Chau.
3: Baile, muchas gracias por todo.

0: 493 a los 4 minutos y 21.9.
1: 21.9, creo.
2: Muy bien, señor. Aprobado la puesta en marcha, notifique para el push.
1: Aprobado para el push, por favor. Superficie muy buena, 493 y vente por eso.
2: 493 parque, buenas noches, ¿cómo le va? Roden por Alfa Lima a la 29, una buena.
1: Alfa Lima y a la 29, gracias.

0: Bravo, bússola, grande W apóstolo, sub grito norte.
1: Eso.

0: 3049, Padre Juan. Bueno, está haciendo primero tu puesto en marcha, la TJ de Guarán, está ahí en la posición número 1, que trae el tránsito cuando ruede, ya está.
1: Copiado, detrás de Guarán, cuando ruede, coordinamos a tierra, estamos recibidos para Guarán, gracias.
0: Correcto.
2: Aeropuerto de Limba, instrucción de Eco, listo por el
0: tránsito. Línea Eco, bueno, hasta 90 de Eco y con superficie, perdón, y con torre, 128 decimal 35.
2: Lima Eco y 128 decimal 35, para el tránsito.

0: de la hora aquí en Port Delta, señor. Delta y 21.
1: Delta y 21, 7 de hora.
0: 1347, ya le confirmó pista libre y previo ambiente a 160 grados, 10 nudos.
2: Muy amable, quedamos atentos, gracias.
0: La línea de eco, muy buenas, mantienen en punto de espera de eco.
3: Mantienen punto de espera de eco, está muy bien.

0: 1347, arriba 11 minutos de la hora, 621 nuestro, bueno.
1: Delta 29, gracias, 1347, buenas noches.
0: Buenas noches. Charlie Eco, cruzan Eco, Julie directo a la final.
2: Cruza pista del Charlie Eco.

0: De Parque Buenas, Alfa Lima, la 27, y que tenga buen tránsito.
1: Alfa Lima, 27, gracias, buen tránsito.
0: Y parque, buenas noches, ¿cómo va? Coordine con el equipo de tierra. Hay un 320 iniciando de la 33, perdón, de la 32 alfa. Coordine con el equipo de tierra. Si tierra le da lo que inicien, si no, espera que el colega ruede.
2: Bueno, a la vista, iniciando de la 32.
0: Eco, Adán Sofía.
3: Libre pista por su 10-30.
0: Bueno, van a las 51, tengo entendido.
3: No, negativo.
0: Más que descanso, Dios.

Foxtrot Alfa 1-3, y Foxtrot Recomunique 128-85.

0: 4-6, bueno, por Mike Alfa 1-3, y allí con Torre comunique 128-85.
1: Muy bien, Mike Alfa, usted será 1-3, Torre 1-2-3-5, bien,
2: bueno. Aeroparque, buenas noches, Argentino nuestro 6-6, a 17, listo para retroceso y puesto más.
0: 8-6-6, muy bien, aprobado, puesto más, notifico. Notifico,
2: notifico.
3: Minutos, 25-6, vale, hasta la vuelta.
2: 25.
3: Ahora sí, recibimos la LA.
0: Tengo un 0-0 que tiene vigencia hasta la 0230.

483, muy buenas. Si están en condiciones, pueden volar Mooper 3010, autorizado ILS Zulu para 13. 1011 el ajuste, los espero 5 al final.

0: Parque Torre, buenas noches, Marver 3049. Marver 3049, muy buenas, tiene autorizado ocupar y despegar de 1-3, viento 160 grados, 10 nudos. Autorizado ocupar y despegar de la pista 1-3, 3049. A ver, atento que lo coordino rápido con Baile. Deme un segundo, si ahí le doy rumbo. Eso, le iba a pedir. Sí, sí, sí, atento ahí, ya coordino con Baile. Dale solamente. Vamos. 3049 me pide Baile cortito en la salida porque hay salidas de 6 a pesados. Ahí lo va a ver que ya es Baile. 150 a 10 y despegando de 1-3.
1: Sin ningún problema, despegamos de 1-3. 3-0-4.

0: Muy buenas noches, Argentina 1836, por Alfa, próxima punto de espera 13.
1: 1836, muy buenas, mantienen punto de espera 13.
0: Mantenemos punto de espera. ¿Puede gestionar Quilmes Belgrano?
1: Atento que hay salidas de 6, ya le confirmo. Atento.
0: Ah, ok.
1: Me está dando autorizaciones, está el momento de hacerlo directo.
0: Ok. Punto de espera 1836.
1: Correcto.

0: 3 y consorte comunique 128.85.
1: Lima Alfono 3 y 2775, consorte comunique.
2: 3, podrán reducir un poco así antes, pongo una salida por...

No, nosotros vamos a parar por la puerta.

0: Bueno, copia. Javier, ese es Zulu para 1-3, 1011, los espero.
1: Contacto a los 620 pies, el 1845.
0: Recibido, gracias por informar.

0: minutos, hago 21-9.
1: Charlie, ¿cómo que no? 21-9, gracias.
0: Impecable, gracias, hasta la vuelta.
1: Super, muy buenas. Nosotros estamos en... Ya.
0: Alfa Lima 10 y que tenga buena.
1: Alfa Lima.

0: 5 fino alle 1.433.
1: Telecom, mi salire.
2: Porca la cascina. 1.866, buona.
1: 1.866, muy buena. Mantiene punto de espera 1.3.
2: Mantiene fuera de punto de espera.
1: 1483, 170 grados, 7 nudos, aterriza pista 1-3.
0: Aterriza pista 1-3, 1483.

0: 4. Nosotros vamos despacito, así sale de la 8 para 1-4-2.
1: No, chicos, fíjense.
0: 4-2.

0: Nash Trini, 3000 pies, ILS-05 autorizado, 1011 el ajuste establecido, lo espero.
1: De ingresar, que veamos si hay alguien a 10, gracias, ahí igual reclamamos.

0: 1, 4, 5.
1: Sí.
0: Estamos acá porque no hay nadie, no confirmó la empresa, estaba en la máquina.
1: Le pasa bastante de Lima y así que hago un pedido de oleada de push.
0: Por eso, te esperamos acá, entonces, antes de Lima.
1: Gracias, sí, chicos. 3154, aprobado push, 4 más, no, típico, listo.
2: Aprobado push.
3: Uno, cuatro, ocho, tres, arriba 28 minutos, Delta Charlie, 21-9, saludos.
1: 21, recuerda que la vecina es con la prueba hacia el sur. Por favor. Tres, parque, muy buena, ¿cómo le va?
2: Alfa. Alfa,
1: correcto. Tampoco veo a nadie en la puerta.
3: Esperando, 1-3. Esperamos
2: de 1-3.
3: Hotel Whisky Alfa, Sanfer 1900, buen arriba.
2: 1900, Sanfer, 1900.

0: 1866, despego 29 minutos, 25-6 varios, a la vuelta.
1: 25-6 varios, hasta luego, gracias.
0: 1547, 170 grados, 10 nudos, aterrizan en 1-3.
1: Autorizado a aterrizar, pesa 1-3, así que 1547.

0: 1-3 autorizado, 1-0-1-1, no se notifican.
1: 128-85. Le pido que cuando lleguen al 31 ahí por nada. Vale.
0: ¿Seguimos en 1-4-5?
1: Sí, continúan la 10.
0: Gracias.
1: No veo a nadie todavía, pero creo que sí.
0: Y por ahí cuando encaramos aparece.
1: 8-3, detrás de tu colega, Lima, la 31.
0: Detrás de tu colega, Lima,

Todo muy bien. Aguarda un segundito que está un colega teniendo pista. Delta Charlie 219. Delta Charlie 219. Q47.

0: Kilo la 15, que tenga buen descanso.
1: 547,
0: ¿cuál es tu número? Adiós, chicos. Listo, Chelsea, pueden continuar por Alfa 13, si contra se comunique por las centrales de colega, que está ahí dentro por Charlie, Alfa 13, si contra 127.

0: 315 para 050.
1: 315, muy buena. Continúe el 05 a Banar y atento y ya le confirmo para MUP.
0: Disculpe, para 0 a Banar y volvemos a pasarme con

0: 3154, muy buenas. Ocupan, despegando 1-3, viento de los 190 grados, 10 nudos.
1: Ocupa, despegando 1-3.
0: Mínima limpia, 3000 Mooper y LS Zulupan 1-3 autorizado, 1011 y 5 final los 3-0.
2: Bueno, sí, nos autorizamos a grabar con 7-6 sobre 1011 y volvemos a 1-3.
0: Ok, no hay problema.

0: Oye, buenas noches. Golfo
1: Carioca, Parque Bueno, adelante.
0: Bueno, ¿sí, cómo le va? Acabas de hacer contacto Ibarra con el
1: sin problema, aprobado el push de la 20, notifique para continuar.

0: 5 fuera 1769, ¿me confirma pista mojada?
1: Afirma pista mojada, de frenado 555, 160 grados, 10 nudos, aterrizan 1-3.
0: Aterrizamos en 1-3, 1-7-6-9.
1: 3-1-5-4, despegado 39 minutos, 25-6, Baire, hasta la vuelta. Baire 25-6, 3-1-5-4, hasta la vuelta. Bueno, 9, muy buenas, mínima limpia, 3000 Muper y el SSLU para 1-3, 1011 y 5 finales de 3.

0: Vista a la vista, 560 pies, señor.
1: Recibido, gracias por la información.
2: Parque Torres, muy buenas noches. 368, próximo punto de cero.
1: Una 368, muy buena. Detrás del Embraer 120, final corta. Ocupa el piso, una 3 detrás.
2: 3, 3, final.

0: 69 o 159?
1: 1-7-9, integrando.
0: 69, parque 1-8, como yo, 24, que tenga buen descanso.

0: Beleza, chefe, aqui.
1: Alfa, Alfa,
2: Notificaron pista a la vista a partir de 560 metros.
0: Claro, eso que tiras 3-11.

0: Hola Oscar Oscar, ¿en frecuencia?
1: En frecuencia, Oscar Oscar.
0: Muy buena, cruzan Eco, Juliet, sin detenerse.
1: Muy bien, cruzamos pista.
0: Directo al hangar. 1315, arriba 47 minutos, 25, 21.9, perdón, superficie, se lo voy.
2: 21.9, caballero, y se
0: guía, ¿eh? Como hacen gente a la vuelta.
2: Un placer, como siempre, usted.

0: Jorge, Uber y Superficie. A 1, 3, 4, 5, 5, 5, 5, para el coronel 6, ¿dónde va?
1: Vamos por Alfa
0: a la 19, que tenga buena. Alfa. Ahora sí. Cambio de la pista.
1: Al hangar estacionado frecuencia.
0: Muchas gracias, buenas noches.
1: Buenas noches.

0: Charlie 29, gracias.
1: Pero 1519 parte, muy buenas. 13, gracias. Igual. Bueno.

0: 501, buenas noches, arriba de metro 55, esta es frecuencia, Alfa Lima 7, notificame con señal de la vista.
1: Muy bien, Alfa Lima 7, volvemos con
0: señal de 501, gracias chicos, 1759, viento 144, pista libre, autorizado aterrizar en pista 1-3.
2: Aterriza 1-3, sentido número 759.

0: Está fuera especificado en call center light.
1: Tequila light, 6,
0: gracias.
1: Señal de la vista, ingresa al sistema.
0: Chau. Parque Mona, ¿cómo le va? La prueba de Mooper 3000, autorizado su grupo para pista 1-3, ajuste 1011, notifique final.

0: Cruiser 28.
1: Ahí el colega está esperando señalero, poner ahí.

0: 4604, parque Buenas, la prueba de MUPA 3000, autorizado para pista 1-3, ajuste 1011, notifique final.
1: Directo MUPA 3000.

0: 235, parque en buena jornada, MUPA 3000, autorizado su para pista, no traes ajuste, mi canción, anticipe final.
1: MUPA 3000 pies y me confirma con este momento.
0: Ajuste 1011, 1011.
1: 1011,
0: 1011, 3235. Correcto. Smart 3015, viento 155. Autorizado a aterrizar en pista 3.
2: Ya aterrizo en 3015, 3015, 1011, por eso.
1: No parque el 1119. 1196, estaba en la. Aprobado, pista 3.

0: Isso é agora, 5119.
1: 3015, arreglamento 22, superficie el 9, que tenga buen descanso.
2: Libera 3019, que tenga una noche más de 3015.
1: Adiós.
2: Hello.
3: Alfa Mike 32 Bravo.
2: Alfa Mike 32 Bravo, 35,
1: viento 197, autorizado a aterrizar.
2: 0 3 en pista, 1 3 3 5.

0: 187 Parque, buenas noches. La prueba de MUPA 3000, autorizado Perú para Pico 3, ajuste 1011.
1: Parque, somos ustedes, muy buenas noches. Argentina 1-1, ¿no?
0: Parque, buenas noches, como le damos, tenga fuera de pista.
1: Mantenemos fuera de pista, 1-1, 9-6.

0: Estaba 3235, la Río Palmetto 28, con superficie 1219, que tenga buena
1: acción. Superficie 1219, con 3235. Superficie muy buena, estimado, 3235. Me confirmo el tiempo con el 3235, el tiempo de barra.
2: Corre.
0: 45 nudos, autorizados a despegar de pista 3.

0: 1815, padre, que me buenas, como le da 3000, autorizado su para pista 1-3, ajuste mi lanzar, que final. Viento 190 grados, pista libre, autorizado a aterrizar en 1-3.
1: Autorizado a aterrizar en 1-3, Argentina 1-6, 1-7.

196, en el aire por un minuto 29, con superficie 1, perdón, con bailes en 25.6. 25.6, gracias, buenas noches. Adiós.

0: buenas noches, Alfa la 21. Alfa la
1: 21. 1815, pista libre, viento 190 grados, cierre pista 1.
0: Autorizado a aterrizar, pista 13, Argentina, 1815, gracias.

0: Buenas noches, Sargento Roy. Costuro. Banner. 163, Parque, buenas noches, ¿cómo le va? La prueba de MUPA 3000, autorizado Zulu para pista 1-3, ajuste 1011, notifique final.
1: 1-3, vuelo.

0: 1815 a la Río Metro 37, con superficie 1.19, que tenga buen día.
1: Superficie de gracias por todo, hasta la vuelta.
0: Adiós, chicos.
1: Está muy bueno. Está bien asignado a la 8, ¿podríamos firmar?

0: Cerrado, objetivo 900.
1: 1900, Mike Alfa, hasta 9113 y 2885, bombero.
0: Mike Alfa 3, 2885, recibe bajando el cielo.
1: Chasis, Bravo, 1-1-9, que tenga buen
2: día. 1-9, gracias, 1-4-5.

0: Por detrás del 800 que ven ahí liberando por Mike, va a caber Fontron hasta 91.3 y 28.75.
1: 673, muy bien señor, pista libre al momento, viento a los 5 nudos, autorizado a aterrizar en pista.
2: Aterrizamos en 1-3-1-6-7-3.
0: Buenas noches, Alfa Lima, la 8, atenta del colega, está esperando para ingresar a la 20, a la señal de 2.
3: Alfa Lima, la 8, entonces.

0: superficie, buenas noches, Argentina 1673, liberando por...
1: 1673, buenas noches, Alfa Mike 3 Bravo.
0: Alfa Mike 3 Bravo, gracias.

0: Marca em superfície, arquezinho na continuidade.
1: Nuestro sitio es muy buena. A Ushuaia, listo, copia.
0: 2 en 182, Andrele, USA, pendiente el permiso, no sé si apareció.
1: Ah, acá, perfecto, sí lo tengo. 1802, tiene autorizado Trelew en ascenso 400, límite GGEP, la salida de La Plata 8, Ciudad Belgrano. La recepción mantiene 50 niveles hasta La Plata, y aquí van unos 631.
0: Copiado, Argentina 1802, autorizado Aeroparque Trelew 400, límite posición GGEP, La Plata 8, transición Belgrano, 50 hasta La Plata, y respondemos 1631.
1: Correcto, los dos solitos los espero.

0: Parque, muy buen día. Morro 3155, Banar. Cada próximo 01, respondemos información cierta.
1: 3155, muy bueno. Bueno, vamos a incorporarnos en espera hasta que termine el NOTAM. Y suelen hacer la pierna de 2 minutos.

0: Recibido, pero hasta que a mí de aeropuerto no me dan el ok, no puedo aproximar a nadie.
1: Aeroparque, muy buenas, 381.

0: 381.
1: Espera, ¿Regalia o Lito Copé?
0: Correcto, Río Lito Copé. Bueno, 3-0, Parque Río, 350 límite Pavot, 08 la salida, 5-0 hasta el norte de La Plata y 0433 el código.
1: Ahora hay que hacer el 3-8-1.
0: Volvemos listo, gracias, 381.

0: C8.
1: Diciamo?
0: Marvel 3781, 22, Bravo, a Calio, con Sierra Copia.
1: En asiento 350 límite de Paol, la salida 228, la restricción mantiene 59 hasta norte de La Plata, activan 0310.
0: Salida de Baleares 50 Paol, salida 228, restricción 50 hasta norte de La Plata, reponemos 0310.
1: Correcto final y está retroceso.
0: Vamos a retroceso,

0: 3155.
1: Listo, ya tenemos el aceite para la presentación, así que 3000 Booper, 1012. Por donde usted le quede más cómodo y sea más rápido, avíseme liberando 50.
2: Por izquierda,

0: 50, 60.
1: 0050, muy buenas noches. Pueden continuar para 50 y le salió con voz de arrabalero.
0: Recibido, señor, para 50. Desconozco ese término, ya lo charlaremos luego. ¿Se podrá seguir mi para el tráfico precedente?
1: Si lo ve, sí, reduzca, ¿eh? Reduzca todo lo que puede y por ahora hasta 50. De tanguero vendría a ser la voz.
0: Bueno, recibido, ahora sí. Para 50, el descenso, estamos configurando, lo seguimos detrás, lo tenemos a la vista.
1: Perfecto. Iba a decir que es muy joven.
0: Bueno.

3155. El viento 182 nudos, autorizados el aterrizaje. Aprox entre los 700 y 800 van a visualizar.

0: Parte.
1: Localiza. 7800.
2: Muy buenos días. Pueden continuar en el indefenso hasta 3010 con H1011. Notifiquen sobre Mooper.
1: Correcto.

0: Sí, evidentemente no salí. Pueden continuar para 5-0 y posterior ganar Mupper 3000, 1012.
1: Mupper 3000, gracias.

0: 3155 a 219.
1: 2 en final, 3, 0, 5, 0.
0: 0, 180, 2, por si no lo conoce, compañero, con 750 van a visualizar y aterrizan.
1: Autorizado, pista de la 3, 3, 0, 5, 0.

0: Recogeme poniente para Argentina 361.
1: 1012, 1012.
0: No se inicia, no, gracias.
2: Lomo Garrett, Mati 700. Tenemos la aproximación, Ratman 7.
3: Superficie muy buena, bien, Maros 178, la Petrocito.
0: Que tenga buen turno.
4: Colinan con tierra, es un colega de la posición 1, una vez que se dicen ustedes para rodar para una tercera.
3: Muy bien, posible de colega entra por la posición.
4: Así que entra por maíz, perdón, sí. Si no afecta, pueden iniciar. No aguanten hasta que entre la posición.
3: Bueno, muy bien, colinamos con tierra.
4: Correcto, ahí van a ver esto.
0: Superficie, buen día, 3050, se alojó por delta, de momento estamos en alfa.
4: 3050, muy buena, van por alfa y mantienen antes de maíz.
0: Alfa, antes de maíz, 3050.

0: 7800, viento 180, intensidad terrenizado, el aterrizaje pista 1-3.
1: Aterrizado, pista 1-3. 7800.

0: ¿Se confirma una pista seca para el RESMA 7600?
1: No, no. Pero ya le confirmo para continuar.
0: ¿Tiene la tercera mano?
1: Es la 33, bravo.
0: ¿Se puede prever Foxtrot?
1: Sí, ingresa por Foxtrot y a la 33, bravo. Atento que va a ingresar una de la posición 32 alto.
0: Copiado, ahí lo vemos iniciando. Ingresamos Foxtrot 33, bravo. 3050.
2: Por favor. 32 bravos, 37, 8.
1: Ok, recibido, sí, 32 bravos.

0: 18:00 a los 15 minutos y verán que 121 con superficie.
1: 21 con superficie, 2:00. Superficie de aeroparque de San María de San Francisco.
2: Por Alfa, Lima y a la posición 4.
1: Alfa, Lima, posición 4, retoma 7:00.
0: Aterrizaje aproximadamente a los 700 tal.
3: Bueno, muchas gracias por la información. Autorizado, pista 13, Argentina 1361.

0: Lo parque, desmadre 3812, estamos en las 5, listo, remolque. Bueno, quedamos atentos, 3812.
1: 1361, 18 minutos y 21
2: chau. Ciudadano de Chau, chau, buen turno, buen día.
3: Uno va a mostrar el punto 3, 18
4: minutos. Otro al Chau, vamos a mostrar el 18
0: minutos. 5 millas fuera en el ILS.
1: Tres, uno, siete, dos, 160, intensidad, dos nudos, autorizado el aterrizaje, a los 700 van a visualizar.
0: Copiar la información y autorizado aterrizar en pista 1-3, 1-3, 1-7-2, gracias.

0: en comillas fuera en el video, le decía.
1: Tres uno, siete, dos, 170 intensidad, dos nudos, autorizados el aterrizaje, a los 700 van a visualizar.
0: Copiar la información y autorizado a aterrizar en pista no 3, 1, 3, 1, 7, 2, gracias.

0: 3-8-9, coordinan con tierra, pasa por detrás de la 4, detrás del mismo inician y a rodar para 1-3, notifica.
1: Bueno, después de tránsito de la 4 iniciamos y volvemos a rodar.
2: Continúa por May, Alfa y Matías antes de Lima.
1: ¿Van a dar la vuelta a Lima para el próximo sitio de 3-0, me confirma?
0: Afirmativo, van a dar la vuelta por la... por toda.
1: Ok, ahora sí.

0: Parque. Buen día, Faro 3. Espera una pregunta.
1: 378, ¿no? Muy bien. ¿Se ocupan y mantienen?
0: Ocupamos y mantenemos 1-3, 378.
1: 3172 a los 21 minutos y 219, adiós.
2: 1-2-1, decimal 9 con superficie, 3-1-7, ahora segundo.

0, bueno, pues está por Lima, 320 que está Central Line, van en la posición 4. Pero tenemos por Lima, Gran Libre, de la aeronave, encontramos una puerta de la posición por 1361, siguen al 320 de Hertzman y van a la 28.

0: Anda por ruta.
1: Buena, continúa por Alfa Lima aquí a las 6. Siguiendo tránsito de necesitar.
0: Alfa Lima, posición 6 y tránsito a la vista, 3172.

0: Buenas tardes, estamos a 7 segundos, 3 minutos.
1: Ahora lo veo. Bueno, vamos a hacer Palomar, Mooper con 3012.
0: Palomar, mantenemos 3012 sobre nosotros, 1-2. De eso, necesitas mantener dos visitas más después de Palomar y después de tener una Mooper.
1: Sí, sí, sí, no hay problema.
0: Ok, pues gracias. Mantenemos dos misas más para acomodarnos un poco.

0: 1802, adelante.
1: Señor, en la 10 para retroceso y puente a marcha.
0: Segundito.
2: Son 4 horas más que te haces al arco.
0: Visa 7800.
2: Nos encontramos ya en la 1, posición 4. 7800.
0: Recibido.

0: 1802, pueden hacer el push y me llaman a rodar.
1: Iniciamos retroceso, a rodar vuelvo 1802.
2: Repite, a favor.
3: Estamos al punto de espera, listo.
2: 3812. Pueden ocupar y despegar.
3: Ocupamos, despegamos. No, 3812.
4: Paque de superficie, Forward 3172, lateral a 6, esperando señales.

1802. Tírenlo para atrás para... Cuando estén en condiciones, Mooper 3000, 1012.

0: Parque Superficie Argentina 1930.
1: A los 32 minutos y 25 segundos. Adiós.
2: Con Bayris, 125-6, Smartbird 3812, buen día, gracias.
1: 1271, muy buena. Panar 50 por ahora.
0: Panar 50. Bravo.
3: Aprobado el retroceso, puesta macho para 113.
0: Vuelvo a rodar.
1: Viento de los 2 minutos autorizados el aterrizaje.
0: Aterrizamos, piso 1-3, 3995.

0: Parque de Superficie Argentino 802, listo, Ross.
1: 802, Lima Alfonso 3, 2765, punto 0, vamos a ver. Alfonso 3,
0: 8, 75, vamos a llegar, Argentino 802.

0: Parque del 1930.
1: Parque Torre, muy buen día, 1802.
2: 802, muy buenas, aguarden la 90.
1: Rosa, la estación de consulta, soy a partir de con Aires. Un poco de morada.
2: 392, mira atrás. Continúa por ese y mantiene un ATD Lima. Alfa, 3, 9, 9.

0: Perfecto, mantenga posición que no tengo asignada para usted.
1: Mantenemos.
2: En el rumbo de pista está 7-0 y Baires le va a dar un gran. Ahora.
0: Ok, entiendo, porque justo se le cortó la comunicación, ocupa y mantiene 1-3, 1-8-0.
2: Correcto, ocupa, mantiene y va a ser iniciar en el rumbo de pista hasta 7-0.
0: Está el rumbo de pista 7-0, 1-8.
1: 3-9-9-5, continúan por Alfa Foxtrot.
0: Alfa Foxtrot y a la... ¿Dónde continúa?
1: A la posición 0-2, correcto.
0: Muy bien, Alfa Foxtrot y a la 2.
2: Liberando, adiós.
1: El 19-9, chau, gracias por todo.

0: avisado del despegue.
1: Se ve a pista 1-3.
0: Palomar, 3992, muy buenos días. Cuando estén en condiciones de virar a Mooper, lo hacen. Intensidad autorizado del aterrizaje.
1: Aterrizamos en 1-3. 1-2-7-1.

0: Aeroparque, buenos días, tarde. 1930, punto de espera, 135, oficial.
1: 1930, muy buena, ocupa y mantiene.
0: Ocupa y mantiene, título 3, tarde. 1970.
1: 1271 a los 42 minutos y 219.
0: 219, buen turno, 271.
1: Lo espero en final de 1-3.
0: Muy buenas, van al papá y a la posición 3. Así es.
1: 1-9-3-0, autorizados el despegue.
0: Despega pista 1-3, Argentina 1-9-3-0. ¿Copia?
1: La ciudad de Castilla, Palomar 9 Torul, la restricción, más de 50 niveles a Palomar y activan unos 7-6.

0: Parque, buen día, Argentina, son 872 para retroceso, puesta en marcha en la 29.
1: De la 29 aprobado y a rodar para una 30.
0: Autorizado, vuelvo a rodar, 1872.

0: 105 nudos, autorizados el ataque.
1: Autorizados, autorizar pista 13, 39, 2.

línea Víctor Alfa, buenas, adelante. Iriana, la 29, ¿de dónde? Ok, recibido. Aprobó el movimiento, atento, tengo tránsito moviéndose ahí en la plataforma industrial de Murcia.

0: Parker, 01872, listo, arroba.
1: 1872, libre del 37 Mai, Mike, María 3 y
0: el Juan, libre del tránsito, Mike y punto de 0138.
2: Parque, buen día, Argentina 1822.

0: Perfecto, ¿están listos?
1: No.
0: Bueno, me llaman listos.
1: Gracias.
0: Parque, muy buenos días, Argentina 1197, con la prueba.
2: 1197, muy buenas. Los espero en final de 1-3.
0: ¿Cuál va a ser final de 1197?

0: pergi menurut gitu.
1: Pues perfecto, presidente Bodía. Sí, pasa a la plataforma norte y ahí le confirmo para dar la vuelta por Roda.
0: Vamos, por favor.
1: Mantenga ahí lateral por el momento.
0: Ok. Muchas gracias, sí.
1: Muy buena. Van por Alfa, Mike y a la 32 Bravo.
2: Alfa, Mike a la 32 Bravo.
1: Correcto. Como información, atento, tengo tránsito ahora el momento seguido sobre Mai para 1-3 y 37
2: Aries.
1: Van ustedes, van detrás.
0: Parque buen cierre, a 488.
1: 488, muy buenas, adelante.
0: Para tarde, 2-0, falta.
1: No tengo su plan en el momento, se puede reclamarlo con una oficina de la rueda de la compañía.
0: Bueno,
1: pues ya
0: no.
3: Llegar, si puedo.
0: Gracias, gracias.
1: De una van a estar

0: Alfa, Mike y a la 3 Mike.
1: Gracias, damos una vuelta. Apaga las topas, te agradezco. Posición.
0: Mantenga la 9.
1: Mantenemos.

0: 1-8-7-2-25-6 con Biden.
1: 5-6, gracias, 1-8-7-2.
0: 8-0, límite Urala, la salida de Iván 4 Bravo, la restricción mantiene 50 de nivel 16-19 y aquí va el 1-6-2-6.
2: Bueno, Urala, Iván 4 Bravo, 16-19.
0: Corto, 19, ¿no?

Parque, buen día, con 5030, Boni 5030, muy bueno, ¿eh? Inautorizado.

Colombia, 380 DGG, la salida de La Plata 8 General Belgrano, la recepción mantiene 50 nieblas hasta La Plata, se activan unos 776. Parque Ushuaia, 380 GG, 050 hasta La Plata,

0: 030, se cortó la cola. Aeroparque, Ushuaia, 380 OGG, 050 hasta La Plata, La Plata 8, Final del Grano, y recorrimos 1777.
1: Correcto, retraso de
0: volvemos.
1: Superficie Resmar 7801, muy buen día, en el puesto 5, información Uniform, plan de vuelo Lima, listo a copiar, autorización.
0: Resmar 7801, muy buenas tardes, y se le pasa.

0: Ahora, listo, copiado. Resto Marquito 8.
1: Marquito 801, autorizado Lima en ascenso 360, límite la Mugala. La salida de Iván 4 Bravo. La recepción mantiene 50 niveles de 319. Y aquí van 0314.
0: Somos autorizados a Jorge Chávez Lima. Nivel de vuelo 360 a Mugala. Salida de Iván 4 Bravo. Nivel 50 hasta 619, 0314, transponder, Marquito 801.
1: Cuando
0: lista el retroceso llamará a Rex Martínez 801.
1: Aprobe la 19 y arroba para una 3.

0: 1365, muy buenas. Mooper 3000, 1012.
1: Muchas gracias, Kilo Alfa 13, 1285, que tenga muy buena jornada. 488.

0: Parque Torre, muy buenos días. Argentina 1488, estamos fuera de pista.
1: 1488, si no demoran, ocupan y despegan. Tránsito ahí liberando a mujer.
0: Bueno, muy bien, autorizado el directo.

0: Tranquilidad, 1053, Palomar, descendiendo para 3000.
1: 1053, muy buena, Mooper 3000, te espero en final.
0: Mooper 3000, volvemos a final, 1053. Parque Argentino 2. Adelante. En el frente con apoyo de esta cámara.
2: Aprobado la 18 y aprobado para una 3.
0: Autorizado de la 18 y aprobado para una 3.
1: Parque, buen día. Argentina 1468 también para la 3. Si fue esa marcha, pero era 20.
2: Parque Bondi en la 30, listo, retroceso y puesta en marcha.
0: Aprobado de la 30 y arroba para una 3, notificamos.
2: Aprobado y para rodar notificamos a Bondi 503.

0: Marque Bondi en la 30, listo, retroceso y puesta en marcha.
1: Aprobado de la 30 y arroba para una 3, notifica.
0: Aprobado y para rodar notificamos Bondi 503.

0: 1.35 a las 19 minutos y 21 9. Sí, sí, a ver.
1: 9, chao, gracias por turno.
2: Oh, buenas,
0: van por Alfa San de Quito. Alfa desde Quito, Argentina 1235.
2: Mantengan en lateral posición Charlie para ingresar a la isla.
0: Bueno, mantengo posición lateral posición Charlie 1-3-5.

0: 1053.
1: 2 grados, 3 nudos, autorizados el aterrizaje 1053.
0: Autorizado el aterrizaje 1053.

Autorizado Mendoza, 280 Lincoln, salida Palomar 9 Messi, la resistencia tiene 59 a Palomar, la ciudad 1711.

0: Alfa Alfa, Sierra 8.
1: Noche 2, Kilo Alfa 1-3, 25.
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0: 4-5-6.
1: Mi interno más regional, por favor, con ustedes.

0: 053 a los 24 minutos.
1: 053, pasamos al 9, yo te lo vuelvo. Topar 6, llegó en día 1053, libero.
0: 1053, muy buena. Alfa, Lima y a la 29.
1: Alfa, Lima, a la 29.

0: Superficie Resumar 7801, muy buen día, puesto 5, listo, retroceso y a la puesta en marcha. Listo a rodar, bombi 5030.
1: Resumar 7801, atento, echale conmigo para retroceso.
0: Atento, Resumar 7801.
1: 5, bombi 5030, Maya al punto 3, 27, 5.0, bombero.
0: Maya alfa a punto de 1.3, 128.5, hasta luego, buen turno. Parque, buen día, Smart del 3880, Santiago 280.
2: O 22, pueden ocupar y cero el ascenso.

0: Parque Luca 053. Recibido, bueno, atento bien, son 4. Ahí se maquina de la bueno. Resmar 7801, inicia retroceso y arroba para nuestro
1: inicia retroceso y llamará para rodar piso número 3, pues Resmar 7801.
0: Corre, ahí coordinan con tierra que el retroceso no sea corto, por favor. Que sea corto para no afectar la posición de inmediato.
1: Que el retroceso sea corto para no afectar la posición que está atrás. Recibido.
0: ¿El 1468 puedo mantener acá? Sí, que mantengan ahí porque no tengo arriba. Ah, porque estaba acá de vuelta.

0: Parque Bolivia, Argentina, 1548 de la 16, estamos en condición de remolque.
1: ¿Otra
0: vez?
1: Bueno,
0: entonces
1: sale con
0: 1548.
2: 30 minutos y 25 6 con 20, show.
1: Ahora segundo.

0: Víctor Rodríguez de Argentina, 1-3-6. Ben Martín de 801, bueno, continúan hasta Miles en el paso 37 que ruedan por Alfa, detrás de humo para 1-3 y 17-5.
1: Por Miles tenemos paso a 3-7 y 28-85, 28-85, 28-85.
0: 1-3-6, Lima Alfa 1-3, 28-85, punto de espera. Detrás de tránsito 320 de Serna saliendo por Miles.
2: Muy bien, vamos por Lima 1-3, punto de espera 28-85 y vamos detrás de Serna saliendo por Miles.
0: 1-5-4-8, coordinan con tierra. Una vez libre del 37 detrás y inicia rueda para el 1-3.
3: Pasó al 37, inicia y vuelve listo a rodar, Argentina 1-5-4-8.

0: 1468, muy buenas. Cabecera libre, ocupan y mantienen.
1: Cabecera libre, ocupan y mantienen.

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0: Parque Embargar 3880.
1: Dale, quedo atento, estamos cerrando.

0: Resmarcito 801, muy buen día, punto de espera, pistola 3, listo la salida.
1: 7801, muy buenos días, pueden ocupar y mantener.
0: Ocupa posición y mantiene, pistola 3, Resmarcito 801. Bueno, 280 Junín, la salida es Palomar 9, transición NEPI, 50 Palomar, 0466-3880.

0: 1468, 39 minutos y 20, adiós.
1: Entiendo que para el 1468, 256 con Baires.
0: Correcto.
1: Hasta luego, gracias.
2: Aeroparque Torres, muy buenos días, Argentino 548, llegando al punto espera punto 13 en secuencia.
0: 1548, muy buenas, aguarden a 90. 7801, autorizados el despegue, 50 el ascenso.
3: Autorizado el despegue, 13, Aeroparque 801, 50 el ascenso.
4: Aeroparque, buen día, Argentina 1360.
0: 1-666, muy buenos días. Cabecera libre, ocupan y mantienen.
4: Cabecera libre, ocupamos, mantenemos 1-3, 1-3.

0: Corvette Marvel 3870 en la China 3.
1: Aprobó la 33 Alfa, Perón Felipe Sosa y Arroba Mechano.
0: Autorizado el retroceso por Foxtrot, prevemos salir y para el rodador llamamos Marvel 3870.
2: Correcto. Parque, buen día, Argentina 1736 de la 26 para el retroceso y pasamos.
0: 1736 de la 26 aprobado y Arroba para 1-3 notificado.
2: A rodar a 1-3, volvemos a 1-3. Aire, RF, Marcito 801.
3: Comunican con Baires en 125.6, adiós.
2: 125.6 con Baires, buen día.
3: Una 548, cabecera libre, ocupan y mantienen.

0: 1-3-2-3-5, vamos a
1: ver. Alfa 1-3 y 2-3-5.
2: ...548, despegan para 5-0.

Buen día.

0: Parque Po, buenos días, Argentina 1736, producción 13.
1: Buen
0: día,
1: 1736, ¿es el que tiene?
0: Afirma.
1: Recibió 190 grados, 612 en superficie, tiene autorizado ingreso y despegue, pista 13.
0: Ocupado, vamos a pista 13, Argentina 1736.

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0: 736, 52 en el aire y 256 con Baires, buen vuelo.
1: Con Baires Control, 125 decimal 6, Argentina 1736, buen día.

0: Prueba de Ivanar, ¿están?
1: Sí,
0: sobre 1011, Ivanar 50 y el S Zulu 13 están autorizados. Sin demora a la aproximación, los espero final.
1: Muy bien, sobre 1011, 50, Ivanar, autorizado el S Zulu 13, volver final al 1359.
0: Correcto.
2: Torre, muy buenas, 1944, punto FM.
0: Muy buen día, 1944, Cupa mantiene 1-3.
2: Cupa mantiene 1-3, 1944.

0: Aeroparque de Superficie, Buenos Días, de Faro de 3041.
1: 3041, muy
0: bueno. Buenos días, estamos en la 2 con plan de vuelo Bariloche, nivel de vuelo 340.
1: Sí, Patrón.
0: ¿Cómo no? Listo, copiar.
1: Bariloche 340, límite Chicar, al barro de Torula. Mantendrán 50 al Palomar, código 1663.
0: Chicar, salida 50 hacia el borde de la I3, en código Amargo 3041.
1: Por...
2: Una 944, despegado, minuto 5, 25-6, buen vuelo.
0: 25-6, compañeros, Argentina 1944, buen día.
2: Buen día.
0: Ponemos a tirar por la tapa para salir por mi mano.

0: Por Lima, para 1-3, ¿sí? Colocar Oscar, hasta 90 por sur, cuando lleguen a sur, perdón, por India, los 28.
1: Aislado de recibido, viento en superficie en Cal. Nubes, se marca acá que la tenemos a 700 pies por información. Autorizado a aterrizar, pista 1-3.
0: Bueno, buenos días. Para copia de permiso, si lo tienen, lo pedimos por Datalink, pero no. Perfecto, gracias. Ahí avisamos.

0: Superficie Argentina 772, buen día.
1: Iguazú con 370.
0: Sí, buen día, copiamos.
1: Iguazú 370, igual Iguazú, lanza 4 grados. 5-0 hasta el 669, 1-5.
0: 370, lanza 4, lanza 4 grados. 5-0, 5-9, 1-5, 1-3, respondemos.
1: Por
0: gracias.

Hágalo eso, pero se pueda rodar vía foto.

0: Con Oscar Oscar, con, liberando pista, van a continuar Alfa hasta antes de Kilo y 21-9.
1: Capitán 21-9, Gol Oscar Oscar.

0: Una vez fue cero, buen día, pues.
1: Buen día.
0: Y sale un colega por Mike, considera aprobado y rodamos digital.

0: Oscar.
1: Golf Oscar Oscar, decía, por kilo la 25.
0: Por kilo la 25, Golf Oscar.

0: Parque Superficie, buenos días, el Argentino 1402.
1: 1402, buen día, prosiga.
0: Tenga dos informaciones,
1: ¿de la 12 me dijo?
0: Ah, firma.
1: A ver, ya no sé si tengo un ingreso remolcado a la 25 o solo se puede.
2: Parque Torre, buenos días, buenas noches, arroz, punto espera, 1-3, vale, vale.
0: Parque Torre.
2: Buen día, ocupamos y mantenemos 1-3, buen día.

0: Aeroparque de Dubai, número 25, próximo a bajar, tratado de en el 050.
1: Avianca 155, muy buenos días, 050 y LS de manera autorizado, el ajuste 1011, notifique 5 minutos de final.
0: Gabi, yo le deseo llamar a 5 minutos de avión con los...
1: Correcto.
2: Está en la posición, ¿no? ¿Vuelo Fraser?
3: Hogar Oscar, estamos a la espera de señalero.
2: Bueno, tengo tránsito listo de la 12. Les voy a pedir si pueden salir por Lima a hacer alfa hasta antes de Kilo. ¿Inicialmente puede ser?
3: Por Lima hasta antes de Kilo y volvemos a la posición.
2: Gracias.
3: Buen día,
2: si te puedo decir, no se le pasa perfecto. Ahí les apago, chicos. Bueno, 1402, coordina con tierra y le está quedando libre de transiso. Cuando libre, aprobado, de rodar, notifica.
4: Coordinamos con tierra y a rodar vuelve, 1402.
2: Buen día, estoy con el reclamo final de vuelo, ya se lo paso. Acá justo me acaba de salir, ya le preparo el permiso y se lo paso.
3: Perfecto, entonces, muchas gracias, 1708.
2: ¿Le espera por sistema? Tengo su solicitud acá.
3: Si lo manda, no hay problema, lo esperamos.
2: Lo mandamos.
5: Por si, buen día, Mago 3012.
2: De 012, adelante.
5: Buen día, por favor, estamos a la 6, recibo 240, hasta.
2: No piso nadie, señor, tranquilo. Salto sin demora, ya le paso permiso.
5: Gracias.

0: Pero está recibido. Si mantengan ahí, por favor, si un día que estoy llegando alguien a la posición, lo llamo para que puedan seguir, ¿sí?
1: Muy bien, a la llegada del señalero, nos indica. Mantenemos una de aquí, vuelo, claro.
0: Correcto.
2: Mupe, preciso para 3000 pies y el S de Mupe, el autor 1-1. Notifican 5000 pies. El descenso
3: para 3000 pies.
2: Correcto.
4: Parque, muy buenos días, Marvel 3100, espera de
2: la Marvel 3100, aeronave próximo a las 5 misas, ¿se ven demoras? Viento en calma, autorizado a ocupar y despegar inmediato de pista 1-3.
4: Autorizado a ocupar y despegar inmediato de pista 1-3, Marvel 3100.
0: 3-0, ¿no? Vamos a correr toda la cola, ¿sí?
4: Para
0: ahora,
4: Juan. Para

0: 5-1-4, buenos días, sociedad.
1: Buenos días, estamos con último día de la noche.
0: Cero tengo acá. Bien, ¿listo copiar? American Jet 514 autoriza. Aeroparque Comodoro Rivadavia, nivel de vuelo 360 hasta Jet, Plata 8, General Belgrano a la salida, restricción mantiene 050 hasta La Plata, transponder 1615. Bueno, 4, correcto, listo para el pulso de la cosa más amplia.
2: Aterrizar, piso 1-3, avión 155.

0: Parque Torre, buen día, Argentina 1260, alta punta para 1-3.
1: Argentina 1260, muy buenos días, detrás del 320, final corto, ocupan y mantienen detrás.
0: Detrás del 320, en corto, ¿cómo vamos a tener un punto 3 detrás? Argentina
1: 1260. Smart 3100, minuto 19, 25, 6, buen vuelo.
0: 125, decimal 6, con Baires, a la vuelta 3100.

0: B041 aprobado, previa su salida, perdón, vía Foxtrot y dice ruedas matices. Con Oscar, Oscar, pueden continuar por Kilo y esperar a el centro de plataforma, por favor.
1: Hola Oscar, Oscar, continuamos por Kilo, esperamos el centro de plataforma.
0: Correcto, si necesito el alfa libre, cualquier cosa los vuelvo a manejar.
2: Un minuto 2-0 y pueden vía Tel desde Kilo y 21-9.
0: 1-3, punto de espera 28-65.

0: Perfeito, pode deixar uma olhada.
1: Viento calmo, autorizado el despegue de pista norte.
2: Chao.
3: Seis millas en final, Argentina 1867.
1: Continúen aproximando y atentos a pista libre.
3: ¿Me confirma el viento y el techo?
1: 180 grados 4 nudos y el techo 700 pies.
3: Recibido.

0: Argentina 1867, viento calmo, autorizados el aterrizaje piso 1.
1: Sí, señor, le decía, ya estamos. Le pedía, por favor, si me podía decir si es femenino o masculino. No, por favor, ahí estamos
0: coordinando.
1: 155, continúa su rodaje vía Lima 5.
2: Lima a la posición 5, 155.

0: 25-6, que tengamos un vuelo.
1: 25-6, otra vuelta a Argentina.
0: Sí, muy buenos días, es Marver 3-8. La cuestión 32 alfa, que el 3-5-0 recita.
2: 3-8-6, recibido. Aeroparque Recife está autorizado, nivel de vuelo 350 hasta posición favor, salida estandarizada de 8, restricción mantiene 050 de nivel hasta el norte del Borla Plata, transponder 0441.
0: Recibido, autorizado Aeroparque Recife 350 favor, la salida Dorbo 8, restricción 050 hasta el norte de La Plata. Y respondemos 0441, Marover 3826.
2: Correcto, 3826, listo retroceso, puesta en marcha notificada.
0: Bueno, listo, gracias. ¿Quién empieza, Marover?
3: Vamos, Marover.

0: Argentina 1867, arribaron minuto 2-4, liberando 21-9.
1: Liberando 9, gracias, muy buenos
0: días. Buen descanso.
1: Gracias.
2: Pues ya 367, Alfa Lima, posición 8.

0: Superficie vuelo Oscar Oscar en posición 25 a libre frecuencia.
1: Oscar Oscar recibido, Corea.
0: Superficie 3041, listo, rodar.
1: 3041, Foxtrot y Alfa, punto de espera piso 1-3, frecuencia principal 128 decimal 85, buen día.
0: Oscar Alfa, punto de espera 1-3, 28, 85,
1: gracias, buen día.

0: Argentina 1402, minuto 26, baile con boleto.
1: Compadre 25-6, saludos, gracias, 1402.
0: Está para el

0: Superficie Argentina 1708.
1: Señor.
0: Le dan la 14.
1: ¿Está listo o no lo copié?
0: El 1708 en la 14, listo para pulso que puesto para.
1: Excelente, aprobado, rodamos.
0: A rodar vuelve el 1708.
2: Recibido, no autorizados a ocupar y despegar de pista 1-3.
3: Autorizados a ocupar y despegar pista 1-3, embargo el 3041.
2: Argentina 1057, bien reducido, les voy a anteponer una salida.

0: 08 en la 14, listo para pulso aquí puesto para.
1: Excelente, aprobado, rodamos.
0: A rodar vuelve el 1708.
2: Recibido, no autorizados a ocupar y despegar de pista 1.
3: Autorizados a ocupar y despegar pista 1-3, embargo el 3041.
2: Argentina 1057, bien reducido, les voy a anteponer una salida.
3: Problema, bien reducido.
0: A rodar volvemos, Marvel 301.
1: Con buen día. Sí, de Charlie y a Expo. Hasta India están autorizados. Y próximo India notifica. Llegaron los médicos, señor Río Mayesí. Ahí volvemos a apurar.

0: 369, ahí volvemos a reclamar, ¿eh? Le pido por favor que si no llegan en los próximos minutos, si me puede avisar por favor, así volvemos a reclamar.
1: Para el 3041, gracias. Buen día, buen turno.

0: Bien, no sé si había escuchado ahí el remolque de la 25, necesitaba hacer para atrás para acomodar el avión. Igual no sé qué pasan ahí, ¿no? Porque yo desde mi posición no puedo visitar bien. Excelente, gracias. Lima Alfa, entonces, para 1-3 y 1-2-8-8-5 en el punto de espera, que tengan buen día.
1: Alfa, punto de espera 1-3 y 28-8-5 al 1-7-0-8, gracias.

0: Argentina 1-0-5-7, arribaron Minuti Belgrano 21-9, buen descanso y gracias por todo, chicos.
1: Belgrano 21-0-5-7, gracias.

0: Van a ir detrás del Saena Alfa ahora, punto de espera pisano 3, en punto de espera 128, decimal 85, que tengamos ya.
1: Vamos por Mike detrás del Embraer y posterior Alfa, punto de espera 13 y torre en 128, decimal 85, Marbar 3012.
0: Correcto. Bueno, en zona 057 ingresan por Lima a las 7.
2: A las 7, 1057, gracias.
0: Vuelo Oscar, ya te llamo, allá ingresa un 37 aerolíneas por Lima, después pueden hacer el movimiento tranquilo.
3: Mantenemos y esperamos el tránsito por Lima. Vuelo Oscar.

0: superficie muy buena. 21636, la 19. Estamos listos para mucha respuesta en marcha.
1: Buenas, 636. Buenas, aprobado. A rodar, no te sigue.
0: Volvemos a rodar.
2: Muy buenos días, Parque. Bueno, viento en calma, autoridad de piso.
0: Buenos días, autorizó ocupar y despegar 1-3, 1-7-0-8.

0: 3826, Foxtrot Alfa, punto de espera Pisano 3, frecuencia 128, decimal 85, buen día.
1: Foxtrot Alfa, punto de espera 3, y doctor de 128, 85, por anunciar a 3826.
0: Gracias, Juan Pablo. Salud de ECO, recibido. Bien. En India llaman en 28 y 25. Pues a Paula es dice, chicos, ¿eh? Un minuto.
2: Torre de Montaría, ECO próximo.
3: Charlie, India, ECO. Muy buenos días. Autorizado el cruce vía India.
4: Parque Toro, buenos días. Smartwell 301, punto de espera, piso 13 en Pancha.
3: Smartwell 3012, muy buenos días. Ocupan y mantienen piso 13.
4: Ocupamos, mantenemos piso 13, Smartwell 301.
3: Aquí tiene unos 708, minuto 38, 25.6, buen vuelo.
4: 5.6, chau, chau.
3: Charlie India ECO, posterior a cruce, alfa hasta antes de kilo, 21.9.
2: Bueno. Para el siguiente.
3: Alfa hasta antes de kilo.
2: Alfa hasta antes de kilo para el siguiente.
5: Correcto. Sí, Oscar, Oscar, ahora sí, liberamos frecuencia.
0: Oscar, Oscar, buen día.
3: Charlie India ECO, ¿para qué?
2: Adelante.
3: Kilo y a la 12 se le escucha 21.9.
2: Kilo a la 12, 21.9, simplemente el Charlie India ECO. Muchas gracias.

0: 256, buen vuelo.
1: 256, hasta la vuelta, gracias.
2: Marque, muy buen día.
0: Col, que ve, que con muy buenos días, 3000 pies a Mooper, ¿aceptan?
2: Afirmativo, 3000 a Mooper, entonces.
0: 3000, y LC desde Mooper autorizado, el ajuste 1012, notifican 5000
2: pies. Vuelve, 5000 pies, 1012, 5000.

0: Okay.
1: 13 Kilo Alfa 1-3 y 18-35 en la
0: altura de espera que tengamos ciudad. Kilo Alfa 1-3, 128-85, gracias, buenos días, Argentina 176.

0: 6, punto estero, piso 1, 3, listo para la salida.
1: 26, muy buenos días, viento calmo, autorizado a ocupar y despegar de piso 1-3.
0: Autorizado a ocupar, despegar piso 1-3, Marver 3826.

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0: 636, buenos días, parte, diga.
1: Buenos días, ¿cuál va? ¿Quién es tu luz, sería accesible?
0: No, lo paso cortito con Madre, chicos.
1: Correcto, entonces, le consultamos a Madre si estamos listos para la salida.
0: Recibido, viento en calmo, autorizado a ocupar y despegar de pista 1-3.
1: Posición de despegue.
0: Marvel 3826, minuto 45, 25-6, buen vuelo.
2: 25-6, buen turno, gracias, 3826.
0: Gol Quebec Eco, continúan aproximándose a los mínimos, atentos a pista libre, les voy a suponer una salida.
1: Recibido. Perfecto.

0: Argentina 1636, minuto 47, 25-6, buen vuelo.
1: 25-6, hasta luego, gracias.
2: ...340, aprobado, arroba, pacífica.

Alfa 5-4 recibido, rodaje Juliet, ocupa, perdón, y contacta 12885, señor, buen día.

Lima Víctor, gol, minuto 5-0, vía India si pueden, y 21-9, buenas al tiro. American 514 autorizó el cruce de pista vía Juliet y posterior Alfa y notifican listos en el punto de espera de unos. Siendo la notificación para la notifican listos en el punto de espera 1-3.

0: Sí, Lima 340, va a ser por Lima, Alfa, punto de espera de Pulsana 3, en punto de espera 128, décima 85, la principal, que tenga buen día.
1: Lima Alfa 13, punto de espera 27, 25,
0: gracias, hola.
1: Vuelve en punto de espera.

0: Cero, muy buenos días. Ocupan y mantienen piso donde ocupan y mantienen la transmisión.
1: Una 9 1 6, buen día. Puesta en marcha en posición aprobada, señor, para retroceso y completar la técnica.

0: for Victor. Just have faith.
1: Pero si se puede ser marcha aprobada,
0: rodar. Aprobado, voy a rodar unas 100.
2: Este es el 0213, frente 1012, necesita el 5-0243.
0: Corte.
1: 4 Lima Alfa, punto 0213, veis la frecuencia principal, buen día. Recibido, aprobado, retraso, puesta en marcha. Para salir por Mike, por favor, y a rueda matemática. Corre. Diego.

0: secretaria poner en marcha el motor número 1 solo para verificar alguna prueba.
1: Bueno, radiación aprobado, finalizado, notifica.
0: Finalizado, vuelve, secretaria.
2: Parque, buen día, objetivo 1280.
1: Buen día, 1280, adelante.
2: Buenos días, señorita, en la 21 para retroceso y puesta marcha.
1: Recibido, de la 21 aprobado, puesta en marcha, nariz al sur desde esa posición, le hice rodar notificación.
2: Nariz al sur, vuelve a rodar, piso 1 3 1 2 8 0.
1: Correcto.

Torre Guayas, no, de los cuatro. Días viendo que estamos ocupar y despegar de pista. Ocupé y despegar de pista

0: 2, Alfa 1-3, punto de espera, 1-2-8, decimales 2-5-6-1-10.
1: Mike Alfa 1-3, 28.

0: 6, Mike Alfa, una espera 2885, que tenga buen día.
1: Recibido, la 365, continúen aproximando y atentos a fiscalía.
2: Atentos a fiscalía, 2465.

0: 1724, minuto 03, Baires 256, que tenga un buen vuelo.
1: Baires 256, gracias, buen día, 1724.
0: San Perú 2465, viento calmo, autorizado el aterrizaje de pista 1-3.
1: Aterrizar pista 1-3, San Perú 2465.

0: 8-0 recibido por Alfa, punta de espera de pista 1-3, frecuencia 1-2-8, décima 85, que se sube arriba.
1: Alfa, punta de espera de pista 1-3 y 28-85 en la torre, gracias, tengo buen día. 1-2-8-0.
0: Gracias.

0: torre, buen día, 1772 en el punto 13, turno 1.
1: ¿Detrás del mismo ocupan y mantienen detrás?
0: Ocupan y mantienen detrás, 1772.
2: Perdón, gracias por todo, que tengan muy buenos días.
3: Gracias, Satrel.

0: Perú 2465. Bueno, y hacia rodaje, minuto 06, 29.
1: No, pero 2465.

La Perú 2465, buenos días. Continúa su rodaje vía Alfa, Mai, posición número 3.

0: 6, muy buenos días, ocupan y mantienen piso 1-3.
1: Ocupamos, mantenemos 1-3.
2: Buen día, Argentina 1280 a 90, piso 1-3. ¿Sabe qué está ocupando?
0: Chicos, con cabecera libre ocupan y mantienen piso 1-3.
2: Cabecera libre, está ocupando, vamos y mantenemos, Argentina 1280.

0: Argentina 1280, 160 grados 7 nudos, autorizado el despegue de pista. Autorizado el despegue.
1: 460 Lima Alfa, pista 1-3, 100 punto de espera, 128 decimal 85, buen día.
0: Lima Alfa 1-3, 28.

0: Marque, muy buenos días.
1: 21460.
2: Argentino 1460, muy buenos días, viento en calma, autorizado su pupario, se ha repetido.
0: ¿Cómo es?

0: 6626, autorizada. Aeroparque Viedma 360 hasta Jejet. Salida La Plata 8, transición General Belgrano. Restricción mantener 050 hasta La Plata. Transponder 1545.
1: Autorizado entonces el aeropuerto de Viedma vía ruta plan 3605, La Plata 8, General Belgrano, de salida como restricción 350 La Plata 1545 para Fórmula 7.
0: 626, todo correcto, listos para el proceso y la puesta en marcha notificada.

0: Lado 7-9, autorizado será aterrizaje piso 1-3.
1: Aviso.
0: Buen día, adelante. Ponga de marcha nomás, me avisa que puedo rodar. ¿El permiso lo tiene?
2: ¿No?
0: ¿Quiere copiar?
2: Vale.
0: Bueno, de Parque a Córdoba, en San Quibet, 320 Rosario, Togo 4 Bravo, van a mantener 5.

0: Correcto, me avisan a rodar. Tango, buen día. Quiero echarle con Tango hasta 90 de pista vía India, por favor.
1: Parque, buen día, Argentina 152. Firma, señor.
0: 380 Ugala, Viván 4 Bravo, 50619 y 1634. Viván 4, 50619 y 1634.
1: 340 Ugala, Viván 4 Bravo, 50619 y 1634, Argentina 52.
0: Correcto, me avisa listo al curso, por favor.
1: Condiciones, volvemos.
0: ¿Qué más nos llamó?
2: Aeropuerto, buenos días, Avianca 154.
0: 154 de Avianca, buenos días, sin demoras, copia el permiso.
2: Listo, copia.
0: 360 autorizado hasta Ugala, posición Ugala, salida estándar, Iván 4 Bravo. Tiene mantener 050 a 0512.
2: Autorizado 360 hasta Ugala, la salida será Iván 4 Bravo con recepción de 050 a 0619 y el transponder 0512 para Avianca 154. Y para la mañana hoy solicitamos el RSE. Llamar a Ramón de Presidente de Bolsa Avianca 154.
1: Sí, soy Argentina 1551, le voy dando pista, buen día.
0: Hola.
1: Oye.

0: superficie, muy buena, la señal 1616. Nosotros estamos en la 25, donde tiene la retrovisión de puesta marcha.
1: Llena 1616, atentos a los ojos.
0: Quedamos atentos, gracias.

0: después de la Argentina 126, 126 de la 25.
1: Sí, ya lo tengo cargado, atención 1. Tengo ahí un remolcado que interfiere detrás, hasta generar la 14, que no lo puedo sacar por Lima porque se corea la 27, fíjate.
0: Ningún problema, ningún problema. Llamamos a la atención, 126, 126.

0: 470, vía Mike y Alfa, Bunker 03, Bunker 0 a 28837 de audio.
1: Vía Mike, Alfa, 13, 1 a
0: 3, 1055, buen continuo vía Lima, posición 6. ¿Ya le agotamos novedades? Bueno, vayan adelantando ahí hasta antes de Lima y van a tener que dar la vuelta, ¿sí? Excelente. Bueno, sí, ya están coordinando con tierra, ahí está ingresando el remolque a la 14. Atentos al colega que está ingresando por Lima. Cuando libre aprobado, cierro.
1: Bueno, cuando libre, los colegas ya están remolcados a la 14. Tenemos frente a nosotros en Lima, estamos autorizados. Argentina 16.

0: Mire, yo que quedé señor en condiciones para 3-1, el viento está de los 7-6. Y lo veo hasta la vuelta, hotel entonces y de
1: ¿Decía?
0: Bueno, hay un colega ahí que está detrás suya esperando señaleros para las 6. Libre del colega, quedan aprobados y arrojados.

El 1055, estamos esperando a los dos ingenieros de Punta de Ala. Y nuestro colega que está ahí en la para no devolverlo, no podrá coordinar para dejarlo para acá.

0: Marque, me confirma el número de vuelo de Canasí, por favor.
1: 14945.
0: 4945. Señor, gracias, estamos a la
1: salida. Gracias.
0: Cero, muy buenos días, mantiene por aquí.
2: Mantenemos por ahora, Argentina 1470.
0: Argentina 1901, muy buena. De la presente, directo Mooper 3010 y él es autorizado del ajuste 1012. 5 minutos en final, no te quito.
3: Vamos a Mooper 3000,

0: Tenemos la tercera pista, 1-3.
1: Muy bien, pero bien demorado.
0: Negativo, tomamos en el test.
1: Recibido, ocupan y mantienen pista 1-3.
0: Ocupamos y mantenemos 1-3. Argentina 616.

0: Perú 5811, muy buenas, descenso para 050, ILS de Banana autorizado, el ajuste 1012, notifican 5 minutos en kilómetros. Perú 1470, minuto 44, 25.6, buen vuelo.
1: 25.6, buen día, 1470.

0: Radar Argentina, 1494.
1: 1494, Mike Alpha, busca hacer el piso 3-2885 a la principal, García.
0: Mike Alpha 3-2885, comunicamos Argentina 1494, saludos.
1: Saludos. Avianca 154, por línea convencional de tierra, libre tránsito de aerolíneas argentinas detrás, aprobado retroceso puesta en marcha y rodar notificado.
0: Pase de aerolíneas está rodando, pensaron que no pasa más, no hay más de cerrado, entonces,

0: día, señor 901. Viene por delante.
1: 901, buenos días. Alfa Lima, posición 7.
0: Alfa Lima, la 7, muchas gracias.
2: Escuchen, chicos, aeronave próxima a las 5 millas en final. ¿Están iniciando en un inmediato?
0: Afirma, sí, totalmente.
2: 180 grados, 6 nudos, autorizados a ocupar y despegar de inmediato de 5 millas.
0: Ocupa y despega, si van a 21-4, 9-4-1-3.

0: Para las 10:50, ok. Lo voy buscando. Yo tengo otra cosa en el sistema, pero ahora vamos a chequear con la oficina igualmente. Quédate atento, ¿sí?
1: Direct to Mooper, ELS to do clear to runway 13 and QNH 1012.
2: QNH 1013. Go with
1: Sky Perú 5811-170 grados 5 nudos, autorizados el aterrizaje pista 13.
3: Autorizado a aterrizar 13581.
1: Gol 7662 QNH 1012.
2: QNH 1012, go 7662.
1: That's correct, report 5 Marshall.
0: Programa tu sistema.
2: For ILS, Zulu runway 13.
1: That's correct, sir, 3,000 feet. Mooper clear ILS to runway 13, QNH 1012, report 5 Marshall.
2: Roger, clear, ILS Zulu runway 13, flying direct to Mooper, go 7662.
1: 3,000 feet, descent. Argentino 1494, 551, 256, buen vuelo.
4: 256, Argentino 1494, hasta luego.
5: Buen día, Argentina 1512, 38, posición en el red, solicito esta parte.
0: 512, buen día, a ti te saludamos.

0: 5.54, liberando 21.9, Buenos Aires.
1: Liberando, está 21.95811.
2: 21.95811. 4, recibido de rueda, Miami, Alfa, punto de espera 3, en punto de espera 128.85, la frecuencia que tengamos bien.
0: Repita la Perú 2445. Y el LS Zulu desde Banal autorizado, el ajuste 1012, notifican 5.000 centímetros.
2: Alfa Lima, posición 4.

0: Una 5-2, coordina con tierra, libre tránsito de Areñas Sky detrás, quedan aprobados desde la 8 y a rodar notifica.
1: Libre de Areñas Sky, llamamos la 8 y vamos a rodar la notifica.
0: Libre del Sky, señor, ¿eh? En la línea 6 que está pasando, no. Un Sky que va a entrar por Lima y le va a pasar por detrás.
1: Ok, yo libre de Sky.
0: Una 382 recibido, deja pasar un Sky que ingresa por Lima, posterior hacia Lima, Alfa 13 y 2885 en el punto de espera.
1: Bueno, posterior al Sky, Lima, Alfa 13 y
0: 2885,
1: buen día,
2: 1832. Buen día. Parque el 184, buen día. De la 10, condiciones de retroceso de sentido.
0: De la 10, mantiene se los ojos, ¿sí?
2: Mantiene.
3: All 766 to Wincan, clear to land runway 13.

0: Ojo, aparece, señora, atento, por favor. Ahí me dijeron que lo estaban retransmitiendo.
1: Parque Superficie, muy buenos días. Marder 3230 con extra copiada.
2: O para transmitir.
3: Tiro Oscar Golf, muy buenos días, descenso para 3010, RNP Zulu desde Bumi autorizado, el ajuste 1011, notifican iniciando la próxima sesión.
2: Bueno, Bumi 3000, 451011, iniciando aproximación,
4: autorizado RNP para 12.
3: Corte. Charlie Alfa Yankee, parte, muy bueno.
5: Charlie liberando 1-0-0 para
3: 050 y el S de Banner autorizado, el ajuste 1011 notifica el 5000.
0: Yo, 4 mantiene, señor. Tengo tránsito de la 8, iniciando que el RSI ya está autorizado hace un ratito.

Aquí está el señor Celso. Adicción aprobada, Silvio May, Alfa, activa código 9605 y le voy coordinando con San Fernando, ¿me entiendes?

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0: That's correct. Avianca 154, muy buenos días, chicos, ¿van a utilizar la RG?
2: A discreción la puesta en marcha está aprobada. Ya le confirmo un código de transponder, sí, me llama para robar.
1: Auto parking ground, go 7662.
2: Sir, I repeat, continue taxi via Alpha at Fort Short Lima, Fort Short Lima.
1: Alpha and Fort Short Lima, both at 62.
2: That's correct, set position number 5.
1: Position number 5, both at 62.
2: A ver, una tipo de
1: Bien reducido el Charlie Alfa
0: Yankee. Avianca 154, overcast a 700 pies. Lamperú 2445-16099, autorizados el aterrizaje piso 13.
3: Autorizado aterrizar piso 13, Lamperú 2445.
0: Correcto, y prevean liberar vía Charlie.
3: Vía Charlie.
1: Para Pulse, cuesta más.
2: 1626, ya cualquier restricción, tenéis siempre la 10 ahora.
1: Bueno, veamos con esto, gracias.
4: Usa 662, holding, before Lima.
2: Sí, sí, está ahí, sir. Wait, one minute more, and I will go through.
4: Waiting, go, go, 662.

0: Bueno, Víctor, Charlie Alfa Yankee, muy buenos días. Bueno, aproximando con velocidad mínima de aproximación, tránsito para la salida ingresando pista.
1: Con mínima velocidad del Charlie Alfa Yankee y estamos 5.8 millas afuera.
0: Recibido. Lamperu 2445, aterrizaron minuto 05, agilizando por favor para liberar por Bravo y 21.9 de superficie liberando, buen día.
1: Bravo 21.9, Lamperu 445, gracias.
0: Chino y Alfa había llamado primero para rodar, ¿verdad? Plataforma Juliet y se quedan conmigo, ya los confirmamos para pasar a 2875. Avianca 154, Liento 1. Recuerdo. 62 hace traffic packaging vaya Lima, 75 vaya Lima, te están a dejar.
2: After the 13th off, we'll continue to taxi via Lima to position 05, route 62.
0: That's correct. Buenas noches, la 12, dice con precaución, atentos al gol ingresado por Lima, rodar notifica.
3: ¿Para el 1626?
0: Sí, correcto.
3: Iniciamos con precaución, gracias.
0: Ya les voy informando que previa adelante ustedes van a tener la recorrida de pista, ¿sí?
3: Ok, recibido, 1626.
0: ¿Minutos más o quieren iniciar y esperar en el punto de espera como usted prefiera?
3: ¿Cuánto demorará?
0: Sí, más o menos ya unos 15, 20 minutos aproximadamente porque tenemos también tres salidas más.
3: Esperamos acá entonces.
0: Recibido, la llamo para Pushpack entonces.
3: Gracias.
1: Aeroparque,
0: 2464, buen día, destino sin demora, ya le paso el permiso, señor.
1: Atento frecuencia. 2445.
0: 2445, buen día. Va a ser Alfa, Fox, posición 2.
1: Alfa, Fox, posición 2.
0: Avianca 154, despegar minuto 0, con Baires, 125, decimal 6, buen vuelo.
1: 156, buen día, Bianca. 154.
0: Nuestro alfa detrás del emperador que está en alfa 3 y 28, 75.

0: Víctor Charlie Alfazán, que aterrizar minuto 07 en Banalio, hecha y 21-9 superficie, buen día. Alfa recibió la visa a DCC. Alfa Yankee, buen día, posición habitual frecuencia. Esa frecuencia, Kiloma y Alfa, los tengo a la vista, ya les confirmo para cambiar con prisa. El viento 190 grados, 10 nudos autorizados a despegar de piso. Argentina 1512, pido cuando quede libre la cabecera, ocupan y mantienen.
1: Cabecera libre, ocupamos y mantenemos 1312.

0: Tito Revolución, Argentina 1824, ahora más forma 1 de los territorios.
1: 1824, muy buenos días, recibido, mantienen fuera de Salejama.

0: Buen día, caballero. Vayan para Zoki 875.
1: Bueno, Víctor, quiero Mike Alfa, muy buenas, recibido, mantienen por aquí.
0: Son 14 cuotas, ¿cierto? ¿Por qué? Buen día, caballero. Vaya con mi autorización, Aeroparque Jorge Chávez 320 están autorizados, límite Ugala, Vivón 4 Bravo de la pista 1350 hasta Ezeiza 19 y su código de transponder 0427.
2: ¿Me confía el transponder?
0: 0427.
2: Apero 464, autorizado a Jorge Chávez, señor Lima, 320, salida Viván 4 Bravo, 50 inicial hasta el 6 a 19 y tapón del 0423.
0: Eso es correcto, me llamo para el retraso de la puesta más. 1626.
3: Adelante.
0: Usted está en la 12, ¿verdad? ¿En condiciones?
3: Correcto.
0: Bueno, vaya iniciando el push de la 12, me dejan libre Lima y notifican listos a rodar.
3: Digamos que como libre Lima y a rodar volvemos, gracias.

0: muy buenos días, mantienen fuera.
1: A ver, ya te digo. Ok, recibe un inconveniente. ¿Qué es Cusco? 2601 el código. Tengamos el sitio y se les confirmo. Ok, mantén esa posición hasta que tenga el personal.
0: Recibido, mantiene fuera de pista. Argentina 18, 102, 10 grados, 6 nudos, autorizados a despegar de pista 3.

0: para 050 y Bahía.
1: 50 y Bahía 2506, atendiendo al vínculo.
0: Argentina 1631, el viento 170 grados, 4 nudos autorizados a aterrizar, piso 13.
1: Aterrizamos por piso 13, Argentina 1631.

0: Lima Victor Golf 7, con muy buenos días. Recibo un satisfactorio. Argentina 1824, DGR minuto 13, contacto en Aero Aires 125-16, con vuelo.
1: 25-6, hasta luego, gracias.
2: Para Argentina 1626.
3: Bueno, pegamos el silencio y se me cogió por ahí, Osvaldo.
2: Ya va, gracias.
0: Argentina 1631, aterrizaron minuto 14, libre pista y 219 de superficie, buen día.
4: 219-1631,
0: Lima Víctor, Kilo Mike Alfa, ahora sí. Van a ingresar a pista por Juliet y prevén liberar por India.
3: Uno, seis, tres, uno, muy buenas. Alfa, tantes de Lima y prevean la 10.

0: Mar Torre, ahora sí ingresa a la pista, inicia recorrida y notifican cuando esté finalizando. Hay una aeronave que está rodando por pista, está próxima a liberar por India. No, no les va a faltar.
1: Saludos.
0: Golf se ve que corrigido, van a continuar por Alfa hacia el punto de pista 1-3.

0: 3-1, libre del Embraer de la compañía, ingresa por Lima y a la 10. Lima.
1: Parque muy buena, se retira 1-7-6-2 con usted, en la número 16, listo para retroceder y puesto.
0: 1-7-6-2, muy buena, de la 16, aprobado es el push y me llaman esto a cerrar para la 1-3.
1: Aprobado y listo a cerrar para la 1-3, vuelvo.

Lima Víctor Golf 3, que corre Sidón, pueden ocupar y mantener cabecera de pista 1-3, la información. Se está realizando la inspección de pista.

0: 5 rodar a la oficina.
1: 1-7-2, muy bien. Lima Alfa 1-3, tiempo de espera 28-25, vámonos.
0: Lima Alfa 1-3, 28-25.

0: Argentina 166, muy buenos días, recibido, van a mantener fuera de pista cuando quede libre en la cabecera del colega que está ahora en su cabecera. Perdón, el cabecera van a ocupar y mantener 1-3 detrás.
1: Libre el colega, ocupamos el mantel más detrás.
2: Torre, Conter, pista libre sin novedad.
0: Contar, Torre, recibido, muchísimas gracias, 21-9 de superficie, buen día.

0: Línea Víctor Golf, aquí es con el 0, minuto 22, notifican próximo OVNI.
1: Próximo OVNI, notificaremos. Golf, Cherokee.
0: Argentina 16, el viento 190 grados, 7 nudos autorizados de cierre, piso 1-3.

Parque, muy buenos días. Argentina 1762, próximo al punto de espera de Pisana 3 y 4. Autorizado a ocupar y mantener.

0: que nos podrá autorizar directo a hotel para el Golf de Queco.
1: Golf de Queco, estaba coordinando esto, presión directo a hotel, descenso para 2500 pies, el QNH 1011, RNP para los 23 y notificamos por fin.
0: Ok, bueno, entonces ponemos prueba hotel, 2500 pies, 1011, Golf de Queco.
1: Argentina 1626, Vestero, minuto 24, contacten ahora Baires, 125-16, ¿cómo vuelo?
2: Baires 256, gracias por toda nuestra vuelta.
0: Excel, podemos continuar con 2000 para el Golf de Queco.
1: Golf de Queco, sí, no hay inconveniente, vayan contactando ahora con la torre de San Fernando, 119-16, buen arriba.
0: 119-16, San Fernando, muchas gracias por todo, Golf de Queco.
1: Okay.

0: Parque, buenos días, Argentina, 1314.
1: ¿Teléfono cuelgo, no? Buen día.
0: Señor, buen día, la 28, condición de retroceso, ¿cuál te pasa?
1: De la 28, aprobado, se me llama el transbordador para el 1-3.
0: Autorizado y voy a rodar para 1-3.

0: 25-6, chau chau, gracias. Parque de Argentina, 1-6-8-0.
1: ¿Cómo estás? Hay un pedido por ahí, que me permitan, yo soy 1-6, pero a mí parece que presentaron un plan nuevo por otra ruta, ¿puede ser?
2: A ver, ya te digo.

0: 3230, Foxtrot Alfa 13, tiempo de espera 2525, vamos fuera.
1: Foxtrot Alfa 13,

0: Bueno,
1: ¿te dijo el tercero?
0: Sí,
1: consulta, ¿qué ruta tenían y qué ruta tienen ahora, justamente?
0: Y nosotros teníamos la de siempre, Palomar, Torús, y ahora la nueva ruta es por la Plata 8 de Grano. Ya, vienen cortando cerca de 4 horas.
1: Ok, pues acá yo tengo el plan 3, que era de las 11.45 vía E6 a Torús y Car, y tengo otro exactamente igual, pero para las 17.10.
0: No, acá nosotros tenemos también 11.45, pero por otra ruta, cambiar la ruta. Saliendo por la Plata hasta ahora, la Plata de Gran.
1: Ok, bueno, porque acá todavía tengo el plan viejo, no sé si podré explicar el cono por las dudas.
0: Vale, ahí preguntamos, gracias.

0: Parque, muy buenos días, es Marver 323. Marver
1: 320, muy buenos días. Autorizado ingreso y despegue de pista 13, el viento 190 grados, 7 nudos.
0: Autorizado posición y despegue, pista 13, Marver 320.

0: Embarque 1314, listo, radar 13.
1: Muy bien, Mike Alfa 13, 1.0, 28, 25, vuelo.
0: Mike Alfa 3.0, 28, 25, 28.

0: buen día.
1: Muy buenos días. Estamos en el hangar de aerolíneas. Tendríamos que ir a la posición 142.
0: A la 43 me sube acá. Está aprobado el desplazamiento.
1: Dale, voy a la 43 entonces y empiezo el desplazamiento. Te aviso cuando esté en la 43, el kilo de Eco India.
0: Vale.

4-6-4 Pro, su retroceso por la marcha, el siguiente cerrado para pista 1-3.

0: Argentina 1549, muy buenos días. Van a continuar el descenso para 3 vertidos, directo a Mupper y el Ezequiel Pista 13 autorizado. El QNH 1011, notifican 5 fuera.
1: Mupper, el 1680. Ahí esperamos un segundito. Okay.

0: Atmósfera de 1-3.
1: Argentina 1314, muy buenos días. Inferior al tránsito, visión final corta, van a ocupar y mantener cabecera de piso 1-3 detrás.
0: Posterior al tránsito, final corta, 1-3, ocupo mantiene detrás del 1314. Sobre el grano de la pista 1-3, 5 hasta el ciclo hasta La Plata y el código 1742. Autorizado 380, que es salida de La Plata 8. Belgrano, la salida. Corrección, hasta Belgrano. Mandemos 50. Y 1742 en código. 1670. Correcto, me llamo para el bus. Para Puig Loro, 1680.
1: Argentina 1709, aterrizado a minuto 36, liberan pista de 219 superficie, buen día.
0: 1709, buen día. 1709. Marca para muy buen día, Argentina 803.
1: Argentina 1803, muy buenos días, recibido. Para mantener 060 inicialmente hacia ganar, tienen turno 2 para la aproximación, tienen al momento el tránsito que les precede. A las 11 de su posición, 12 minutos.
0: Posición, garantía.
1: Ahora sí pueden continuar para 050. Continúan a Banar. Desde Banar inician y el ejecutivo pista 1-3, el QNH 1-0-1-1. 0 de Banar, inicio. Posición,
0: punto espera, 128, se marcha 5, vámonos.
2: En caso 1-3 y punto espera 28, es la transporte de
0: patrones. Hasta luego. Perdón, buen día. Adelante, ahora sí, copia la autorización a Corrientes. 380 está autorizado, límite Gualeguaychú, landa 4 Bravo de la pista 1-3. 5-0 hasta 669, código 1544.

0: para la puesta en marcha. Aeroparque del cielo Eco India, la 43 se libera frecuencia, muchas gracias.
1: Chao, saludos.

0: Argentina 1-3, 1-4, SR, minuto 38. Contacte en Baires, 1-5, decimal 6. Que tengan buen vuelo y una alegría escuchar esta tonada.
1: Gracias, chao, chao.

0: Argentina 1803, pueden proceder directo a Mufar para 3 al 10 en descenso, continúan y la ILS Zulu fija 135 fuera notificando.
1: Tremel, Mufar, ILS Zulu, 5 de llamo, 135.

0: Argentina 1549, el viento 1.60 grados, 4 nudos, autorizados a aterrizar, pistón 3.
1: Autorizado aterrizaje, pistón 3, Argentina 1549.

0: Aeroparque Torre, buenos días, número 464, en Alfa, fuera piso 13, listo, salida.
1: Lambert 464, muy buenos días, recibido, van a mantener fuera de pista tránsito en final.
0: Fuera de pista, Lambert 2464.

0: Sin demora para la ciudad, ¿no?
1: Correcto, listo, salió.
0: Recibido. Posterior al tránsito que está en final corta, van a ocupar y mantener cabecera de pista 1-3 detrás.
1: ¿Detrás? Posición mantener pista 1-3 detrás, la Perú, 4-4.

0: Vía Parque Argentino 401, 80 libre para Costero y Volata Mover.
1: Argentina 1401, muy buenos días, continúan para 3000 pies, el descenso directo Mujer y precioso pista 13, el QNH 1011.
0: 1011, 3000 pies y libre para el Perú, el sistema 3. ¿Con Pichagones?
1: Sí, 5 faroles de
0: 1401.
1: Argentina 1549, aterrizaron minuto 45, liberan por Delta y 219 superficie, buen día.
2: Delta 219, adiós, gracias.
1: Argentina 1803, continúan aproximando el magnético Pizcaribra.
3: Bandera 803.
1: Lanterú 2464, el viento 180 grados, 6 nudos autorizados del CAR de piso 13.
3: Atención para el piso 13, Lanterú 464.

0: 6-7-0. Estamos próximos a punto de reunión 3, completamente listo.
1: Argentina 1680, muy buenos días. Recibido, bueno, mantener fuera de pista, tránsito final.

0: Argentina 1401, el viento 180 grados, 4 nudos autorizados a aterrizar, pista 13.
1: Autorizados a aterrizar en pista 13, 1401.

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1: 4-3-2 Mugura, en traslado de 6 en 4 tiempo más o menos.
0: Diez minutos como mucho.
1: Bueno, ¿con 100 o más abajo?
0: Ah, más abajo.
1: Bueno, dale, ahí te coordino.

0: Estamos 7 recibido, continúan aproximándose a los metros de salida.
1: Soy que hay un metro que está haciendo un movimiento.
2: Bueno, vamos a contar con el sitio y tenemos que contar con el sitio del grupo.
1: El que está desplazando es el Bravo Yankee Mike, ¿verdad? Yankee Mike, aeroparque.
3: Aeroparque. Clearance, buenos días, Gol 7649, I request clearance to Sierra Bravo, Golf Romeo, flight level 330.
1: Gol 7649,
4: buenos días, Sierra Bravo, Golf Romeo, buen día, Super 1401, liberando al jugador Delta.
1: 1401, muy buena, Alfa, Lima al 8.
4: Lima y a la 8, 1401, gracias.
1: Nada, Gol 7649, raise the copy.
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1: Argentino 0032. Sí. Vaya, comen de permiso. Escucho. 6-0 hasta Gesta. De la pista 1-3. Posterior a la salida, La Plata Gesta. 5-0 hasta La Plata. Y el código 1570.
5: Autorizados a 6-60 Gesta del 1-3. La Plata Gesta en la salida 1570. Respondemos. 1-0-3.
1: Correcto, me llaman para la push y la pasa marcha.

0: 35 Parque, van a mantener inicialmente 3.000 pies en el rumbo de pista, ya les confirmo mayor.
1: Rumbo de pista, mantener 3.000, ángulo 5.
2: Cruzado, 500 1880.
0: Argentina 1680, recibido. Van a continuar libre ascenso para nivel de vuelo 380. Despegaron minuto 56.
2: Libre para 380, ahora 1680.
0: Correcto, y contacten ahora con Baires 125, decimal 6, con vuelo.
2: 568, gracias.
3: Comunica principal en 2865.
0: Palomar, La Plata.

0: Atención India TV Uniform, muy buenos días, Martín, fuera de pista.
1: Para la puesta en marcha, me está listo.
2: Ponemos en marcha y

0: Águila 5, van a continuar el ascenso para nivel de vuelo 050, posterior Palomar, Quilmes, La Plata.
1: La Plata, Águila.
0: Correcto, y contacten ahora con Baires, 125-16, con vuelo. Tango 7, Romeo San Quimadis, aterrizaron minuto 59, liberando por hotel 219 de superficie. Buen día. Ya que hay uniforme recibido, van a continuar por Alfa, a punto de espera de pista 1-3, y mantienen esta frecuencia.
1: Por Alfa, punto 3.

0: 2032, listo, rodar.
1: 3-2, muy bien. Juliet, punto estela en Juliet y contacto en principal en 2875.
0: Derecha Juliet, tiene punto estela en Juliet con 2875. 1-0-3-2.

0: Aeropati, muy buenos días, Summit 032, flying Panama.
1: ¿En cuál dice el líder de Aeropati? Summit
2: 032, buenos días, continuación to 3006, direct to Mepar position, from Mepar to IL Slug, runway 13, connect 10, 12, 12, 12.
0: Flying Mopar, and we are clearing for the approach down.
2: That's correct. Lima Victor India, 2 bien informe recibido. Autorizado ingreso de este de pista 1-3, seriento 200 grados, 7-2.
1: Autorizado el ingreso de este de para el 2-3.
3: Argentina, muy buena, 1-0-3-2,
2: Julián, está preocupando a la vista. 1-0-3-2, recibido, mantiene
3: fuera.

0: 07, contacten ahora con Baires 125 de Sumaya y
1: o Baires 125C, hasta la vuelta, linda que viene por. Buenos días.
2: Delivery 1032.
0: 1032, recibido. Van a continuar hasta punto de estrella 13 y mantienen esta frecuencia. Yo con vos,
2: Alfa, punto
0: menos 13,
2: 1032.
0: Voice 7650, proceed direct to Mooper position, descend 3006.
3: Back Mooper 3006, go 7650.

0: Parque Buendía, el 160, la 14 para Puyo.
1: Buenas, aprobó el Puyo y me llamaron a rodar para el 13.
0: Gracias amigo, iniciamos y vuelvo a rodar para el 13160.
2: Muy buenos días, continúa el censo para 060 inicialmente, 1-3 para la aproximación, tránsito lo procesa, 3 millas lateral van.
3: Para 060 y sí, correcto, está 3 millas adelante, 2 millas adelante.
2: Correcto, sale con firma mayor y para iniciar el censo, para iniciar la aproximación de la van.
3: Correcto.
4: Fully established on ILS, Zulu, Tame, 032.
2: ¿Cambio 032, o sea, continua pros?
1: Continua pros.
5: ¿Cuál punto de espera? 1032.
2: 1032 recibido sin demora para la salida.
5: Sin demora.
2: Autorizado ingreso desde pista 13, saliente 160 grados, 7 nodos.
5: Autorizado ingreso 13, despegue y 50 en la plata.
2: Correcto.

0: Mercedes
1: 337,
0: pueden continuar directo
1: Mumpari
0: para
1: 3000. Mumpari 3000,
0: Mercedes 32, wind 140,
1: reverse, corner, clear to land, runway 13, downway 032.

0: Tiene 3-5 en el aire, ¿correcto?
1: Por ahora sí, ya estoy confirmando si puede andar.
0: Ok, perfecto, listo, gracias.

0: Norbert 3101, muy buenos días, han recibido. Pueden continuar directo Mupar para 3000 pies del descenso y el SSLU piso 13 autorizado, QNH1012. Ultran 650, 1 minute 16, bucket runway via Bravo, and contact frequency 121, this Malana, bye bye.
1: Bravo, to Malana, bye bye.
2: Cuidado 5-1737.
0: Argentina 1737, viento 180 grados, 9 nudos autorizados a aterrizar, piso 13.
2: Aterriza 13, 1737.
3: 650. Buen día, continue taxiing by Alpha Lima, stand number 03.
4: Alpha Lima, stand number 3, go 7650.

0: Argentina 1737, aterrizaron minuto 19, liberan por Delta y 21-9 superficie, buen día.
1: Delta, Rancho. Argentina 1737.
2: 1737, muy buena, Alfa Chico la 15.
1: Alfa Chico 15.
3: Queda atento, gracias.
0: Para 6-0, cuando quede libre la cabecera, ocupa animal.
1: Pero la Perú
2: 445 Foxtrot Alfa, punto de espera de Pista 3 y punto de espera 2855, vamos por
1: Foxtrot Alfa, punto de espera 13 y punto de espera 12885, la Perú 445.

0: 7 Armúpara, sales confirmado para quien es de Armúpara. Another 1 minute 21, contact virus, frequency 125.6, bye bye.
1: 125.6, bye bye, go 7649.

0: Argentina 1725, bueno, van a continuar descenso para 3.000 pies, directo Mupar, desde Mupar autorizado y el Slupista 1-3. El QNH 1012, el tránsito que los precede al momento está sobre la vertical de Mupar con 3.000.
1: QNH 1012, 3.000 Mupar, Zulu 1.
0: Correcto, 5 millas fuera, notificado.
1: Haremos, Argentina.
0: Argentina 1602, viento 210 grados, 8 nudos, autorizados a despegar, pista 1-3.

442 Lima Alfa 13 en punto de espera 2875. Nuevo número.

0: Buen día, Argentina 1241.
1: Licencia, sean directo a Mupar para 3.10 en descenso y el club piso 1.3. Tienen turno 3 para la aproximación. El tránsito que los precede está 3 minutos de chequear Mupar.
0: 4, 2, volamos a Mupar y el turno 3, ¿y el descenso?
1: Para 3.10, el QNH 1.0.1.2. Argentina 1602, despegaron minuto 24, contacten ahora Baires, 125, 16, con bola.
2: Baires, 16, 1602, buen día, saludos. Yo también.

0: servidora 1, seguro.
1: Argentina 1931, muy buenos días. Recibido, van a continuar descenso para 060, posterior Trini, prevean Banar y ya les confirmo el inicio del procedimiento. Tienen turno 4 para la aproximación, transferir el 13, está lateral Banar al momento.
0: Y para 60, ¿cómo te parece?

0: Argentina 119, 31, bueno, continúa el descenso para 050, desde Banar y Miquián, de los de Sulu, pista 13, bueno, 1012.
1: Tomilla, pista a la vista, Mar 3-1-1.
0: Visión 01, el viento 150 grados, 4 nudos autorizados a aterrizar, pista 1-3.
1: Autorizado, el tercer que pista 1-3, Mar 3-1-0.

0: 5 en final, 1725.
1: 1725, recibido. Continúan aproximándose en el México Pizzería.
0: Continuamos, 1725.
2: Aeroparque Torre, bueno, y el Aperú 2445 al punto de la pista 13. Listo, perfecto.
1: Marvar 3101, aterrizaron minuto 27. Si pueden, liberan por Charlie, por favor, y 219.
3: Por Charlie, Marvar 3101.
1: Perfecto, 219, superficie, buen día.
3: 219, saludos.
1: La Perú 445, muy buenos días. Van a mantener fuera de pista, tránsito en final.
2: Fuera de pista, por tránsito, la Perú 445.
3: Sí, muy buenas, madre. 3101, muy buenas. Alfa Lima y la 10.
2: Alfa Lima y la 10.

0: Perú 445, sin demora para la salida.
1: Firmo la Perú 2445.
2: 1-7-7-6, ¿me dijo? Muy bien. Cortito nomás, si me deja libre la 10 y me llama el estado a rodar.

0: Argentina 1725, aterrizaron 1:30, liberan pista por Delta 21-9 superficie, buen día.
1: Delta 21-9, 1.

0: Argentina 1241, Liento 180 grados, 7 nudos, autorizados a aterrizar, pista 1-3.
1: Autorizado a aterrizar, pista 1-3, 1-2, 1-2-4-1.

0: Argentina 1442, muy buenos días. Mantienen fuera de pista, tránsito en corta. Posterior al mismo, ocupan y mantienen. Es el caso tocando el 37 en cortito. Correcto. Lampero 2445, debe ser minuto 32. Contacto en Baires 125 de 56, fórmula.
1: 256,
0: Argentina 1241, aterrizaron minuto 33, liberan por Charlie 90 y 219, superficie, buen día.
1: Charlie 219, 1241, hasta luego, gracias.
2: Mike Alfa 1-3 y el punto de espera 28.
3: Mike Alfa 1-3, 28.

0: 0 grados, 5 nodos, autorizados a aterrizar, piso 1-3.
1: Autorizados a aterrizar, piso 1-3, Argentina, 1-9-3-0.
0: Víctor Giro, Lima Papá, muy buenos días. Vamos a continuar en golpista, ascenso para 3.000 pies. Nivelados con 3.000 pies, giraje por izquierda, Palomar, Giro.

0: Superficie Argentina 155. 1526, posición 9 para remoto encendido.
1: Buenas, de la nueva, probado del pool, puesta en marcha, me llaman estos ardor.
0: Autorizado remoto encendido, a Rodolfo Vélez, más Argentina 156.
2: Buen vuelo.
0: Buen día, Chile,

0: Parque Buen Día, Argentina. No.
1: Sentirando 776, muy buenos días, recibido. Libres del tránsito aterrizando, van a ocupar y mantener cabecera de pista 1-3.
0: Muy bien, se ha cruzado con el tránsito, ocupo y mantiene 1-3, 776.

0: Argentina 1469, muy buenos días. Continúan para 3010 el descenso directo Mupar y el estructura piso 13 autorizado, QNH1012. Argentina 1930, aterrizaron minuto 37, liberan pista por Charlie 20 y 219 superficie, buen día.
1: Por Charlie 219, Argentina 1931, buen día. Liberando bien.
0: 0 grados, 6 nudos, autorizados a desear, repito 1-3.
1: ¿Qué tira 1-9-3?
2: 1-5-2-6. ¿Podrías ir un poquito más para atrás y dejarme de libre Lima?
3: 1-5-2-6.
2: Sí, y puedes ir un poquito más para atrás y me dejan libre Lima.
3: Por supuesto, caballero. Ando para atrás y me dejan libre Lima, 1-5-2.
2: Muy bien, gracias. 1931, Alfa Lima a las 7. Hay un colega haciendo el curso de la 9. Cuando quede libre Lima, pueden ingresar.
3: Alfa Lima a las 7.
2: Estamos libres de colega.

0: Alfa 1-3, impulso de espera, 28-75, óvulo.
1: Lima Alfa 1-3, 28-75, para la vuelta.
0: Parque superficie muy buena, hacia la Argentina 1-3-4.
2: 1-3-4.
0: Muy buena. 380 a San Juan, listo, copiar cuando lo tenga. Y Zulu copiado.
2: Bien, están autorizados 380 límite Rosario, a Tobo 4 Bravo, pista 1-3, 5-0 hasta el 3-19, y el código de transponder 1-5-4-2.
0: El argentino 1-3-4, autorizado San Juan, vía ruta plan 380 hasta Rosario, a Tobo 4 Bravo la salida, pista 1-3, 5-0 hasta el 3-19, 1-5-4-2 el transponder.
2: Está correcto, me llaman para el push de la 11.
0: Volvemos listo de la 11.
3: Argentina 1469, viento 190 grados, 5 nudos autorizados a aterrizar, piso 1-3.
0: Aterrizado 1-3, 1469.

159 de la 23, aprobado el tuyo, me llama el contador.

0: torre Muro, Moto Sur, Moto para
1: Marobar 3040, muy buenos días. Recibido, mire presidente, pueden pasar directo a Mupper, descenso para 050 inicialmente, ya lo encontramos ya.

0: Que muy buen día, Argentina 1256, próximo 93 con un colega.
1: Argentina 1526, muy buenos días, recibido. Bueno, posterior al colega que tienen en el aviso, van a ocupar y mantener cabecera de piso 1-3 detrás.
0: Colega que está en final corta, ocupamos y mantenemos detrás.
1: Marvar 3040, van a continuar el descenso para 3000 pies, desde Mupper y el Eslu pista 1-3 autorizado, el CNH 1012.

0: Argentina 1469, aterrizar 1:46, liberando pista por Delta o Charlie 219 superficie, buen día.
1: Liberando 219, luego buen día.

0: por Lima, Alfa 1-3, en punto espera 28-35, buen vuelo. Chao, buen vuelo.
1: Hidroxido al 1-4-6-9, buen día.
0: 1-4-6-9, muy bueno. Alfa antes de Lima, le van a hacer el paso ahí al Embraer, por si no consigan Lima la 9.
1: Alfa antes de Lima, paso al Embraer y continuo hacia arriba.
0: Correcto.
1: Marco
0: 1828 de la 12, bueno. Para atrás suyo, pasando un Embraer libre del mismo, aprobado el push, Western Mars, ya me está malito.
1: Bueno,

0: Par 420, muy buenos días.
1: Estamos despegados de la mar con pitazo por izquierda, la vertical 2010.
0: Bueno, recibido, continúan viraje por izquierda. Palomar, posterior, Urino.
1: Por izquierda 2000, Palomar, posterior, Urino.
2: Marque muy buenas, recibido 1489, llegando a Banar.
0: 1489, muy buenos días, recibido para 3000 pies de descenso, directo Mupar y el Suzuru Pista 13 autorizado, con el 1012.
2: 1012, 3010 a Mupar y el Suzuru 13 autorizado, recibido 1489.
0: Argentina 1526, de cero, minuto 47, contacten ahora Baires 125 de Smart 6, con vuelo.
2: Baires 256, está de vuelta 1526.
0: Marbar 3040, viento 170 grados, 6 nuevos autorizados a aterrizar, pista 13.
2: Pista 13, autorizado a aterrizar, 3043.

0: 1-8-2-8.
1: 1-3, tiempo de espera, 28-85, cómelo.
0: Vamos a Lima, Alfono 3, 28-85, hasta la vuelta, gracias.
1: Hasta luego.

0: 1 triple 4, muy bien, de la 11, aprobamos el pulso, puesta en marcha, me llaman listos a rodar para la 1-3.
1: A rodar 1-3, vuelve. 4, 3.

0: Marbar 3040, aterrizaron minuto 52, pista por Charlie 219, buen día.
1: Charlie 121-9, buen día, Marbar 3040, Travel.
0: Lina Victor India, Chevrolet Golf, muy buenos días. Van a continuar ascenso para 2010. Va a ganar y sale con 0 más 0 en
1: estrella. 3040, muy buena. Alfa Foxtrot, medio bravo. Alfa Foxtrot, medio bravo.

0: una victoria de Teo Alcohol, van a ascender para 3.000 pies. Se le presente directo a Mufar y el ejército pistón 3 autorizado, el PNH 1012.
1: ¿Qué horario para la salida?
2: Quédate estos 5-8-1.
3: Argentina 1489, viento calmo, autorizados el aterrizaje piso.
4: ¿Cómo le va? Muy buenos días, autorizado aterrizar piso 13, Argentina 1489.
5: Sí, Torre, muy buenos días, Argentina 1828.
3: 1828, muy buenas, al momento mantiene fuera, ya les pongo.
5: Bueno, mantenemos punto de espera, nomás.
1: De la posición número 4 están aprobados el retroceso puesta en marcha, me llaman esto salvador para piso 1-3.
2: Recibí 1-3-1-0 en el aire, autorizado retroceso puesta en marcha de la posición 4, llamar al estorbar, 5-8-1-1.
1: ¿Qué te llamó?
6: 3-1-8-1-0.
1: ¿Qué te llamó? Un solito.
3: Argentina 1828, detrás del MAC en final corta, ocupan y mantienen detrás.
2: Detrás del que está en final, ocupan y mantienen, Argentina 1828.
1: Perdón, 320, están autorizados, les dice Sicar. Palomar 9 Turut, de vista 1-3. La salida 5-0 hasta el Palomar y el código de transporte 1-6-0-6.
7: Eso es correcto, me llama para el push y la puesta en marcha de la 10.

Bárbaro, 3-0-7-3, parque, muy buena. Recibido, 050 y LSD van autorizado, el ajuste 1012 notifica 5.000.

0: Tránsito que les precede es un Papa Alfa 3-4 que está muy lejos, chicos, así que emiten desde ahora.
1: Problema, estamos en el ordenador.
0: Argentina 1489, arribaron minuto 5-7, expeditando el rodaje vía Bravo y 21 de
1: Bravo 1-2, Argentina 1489.

8-9, muy buena. 21 para usted. Viento calmo, pero el despegue es 18.

0: Listo, radar, Sky Perú 5811.
1: 411, red vía Mike Alfa
0: 13. Mike Alfa 13 y 12885. Hasta la vuelta. 5811.

0: número 403, parte número. La 112 notifica. Pido mil disculpas, es el equipo que tengo.
1: C4, punto de espera 1-3, en condiciones.
0: Argentina 1-3-4, tengo un Papa Alfa 3-4 en final corta y el Gavi 5-6 en final, un 3-20. Atentos y ser completos.
1: Mantenemos fuera 1-4.
2: 5 millas en final, es Marlboro 3-0-7-3.
0: Continúen aproximando y atentos a pista libre.
2: Atentos a pista libre 3-0-7-3.

0: Marvel 3073, viento calmo, autorizado desde la tarifa pista 1. Argentina 1-4-4, detrás del 320, el final corta, ocupan y mantienen detrás.
1: Detrás del 320, el final corta, ocupamos y mantenemos detrás. Argentina 1-4-4.
0: Argentina 1-3-3, parte 1.

Recibido, reduzca para 210 y con la prueba Banar, el tránsito que le precede recién está iniciando de Banar. Correcto, atento si sale posible. Argentina 1403, no te quiero indicar. Van a continuar con 210 la reducción y LSD de banana autorizado, el ajuste 1012 notifica 5 minutos en final. La aeronave que les precede está a 7 minutos en acercamiento de banana.

Argentina 1-4, 160 grados, 5 nudos, acercados al despegue de pista 1. Son 33 grados, vía alfa, 8-33 grados. Podés repetir, vía alfa y vuestra calle rápida. Alfa, 8-33 grados.

0: 5-1-1, tengo un Embraer próximo a las 5 millas en final. ¿Aceptan un inmediato? Recibido, viento 160 grados 4 nudos, autorizado a ocupar y despegar de inmediato del sistema. Unos 403, lo más reducido que puedan, chicos, el inmediato de poner una salida.
1: Copiado, 1-403.

Mike Brown, hello, go 7-6-5-1.

0: Argentina 1403, el tránsito ya se encuentra en carrera de despegue, viento calmo, autorizado a aterrizar de piso 9.
1: Copiado, autorizado a aterrizar piso 9, 1403.

0: 581, gracias, buen día.
1: A 8, notificaremos para rodar, si no, 24 o 30 horas, ¿eh?

0: Argentina 1403, chicos, muchas gracias por todo. Llegar un minuto 1-2, liberando 21-9, buen descanso.
1: Gracias a vos y 21-9, hasta luego.

0: Colonia de la Argentina 1403.
1: Adresa Pita 131383.
0: Alfa Lima la 11 y a la vista del colega 1403.

0: Ahí está la vista, gracias.
1: Parque 3, 8, 1, 3.

0: 6-5, dash approach. Alpha and hold short runway 1-0-7-6-5-1.
1: That's 1-QA-8-5.
0: Thank you. 0-7-6-5-1. Bueno, seguimos al gol. Y 28-35 ya no apunta España. Que tenga muy buen día. Gracias. Para el 8-3 vamos para los

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1: Recibido 3010 por derecha directo a Mooper, y él es autorizado el ajuste 1013, 5 millas en final notificado.
2: Este par 3102, 37 Bravo, Bravo copiada, vamos a Córdoba.
1: 3102, a Córdoba, copiado.
2: Copio.
1: Con C40 límite Rosario, luego 4 grados la carga. 5-0 hasta el 6-9,
3: Manager.
2: 07.
1: Eso es correcto.

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1: 3181, muy buenos días, con cabecera libre, ocupa y mantiene el piso.

0: 174, minuto 26 del aire, va a ir en 25-6, que tengo más molestos.
1: Va a ir en 25-6, gracias, buen día, en 6-7-4.

0: Bueno, próximo a 5 final, el 1667.
1: Argentina 1667, viento calmo, autorizado el aterrizaje pista 13.
0: Aterrizaje pista 13, 1667.
1: Marvel 3181 en el aire, minuto 28. Vayan comunicando con Baires en 25-6, que tengan muy buenos.
2: 25-6 con Baires, 3181.

0: 9945, muy buenos días. 3000 pies directo a Múper, ¿aceptan?
1: ILS de Múper autorizado, 1012, notifican 5000 centímetros.

Pasha Ciudad Oparte, muy buenos días. Continúan descenso para 3.000 pies, directo a Gumni, RNP autorizado, el ajuste 1012 notifica de iniciar.

0: que buenos días, Argentina 1667 en Bravo.
1: 1667, buenas, a las 6 y Alfa Lima.
0: Alfa Lima a las 6, 1667.

3 de la fuente 1012. Para 3.000 pies de la fuente. El ajuste, el QNH 1012, 3.000 pies de la fuente. Correcto. Y notifican establecidos en el 280 de alcanzando 3.000 pies. Papa Yankee Bravo, continúa en la RNP desde Bumi y vayan comunicando con 190 a ver si los acortan, que tengan buen nervio.

0: Argentino 1945, viento calmo, autorizado que el aterrizaje piso 1.
1: Autorizado, se aterrizaje en 3, 1945.

0: pedazo de banana.
1: Los tres, muy buenos días. 3010 a Mupper, ¿aceptan? 3010, directo a Mupper, y él está autorizado. 1012, 5069 notificado.
0: 12, Mupper.
1: Argentina 1945, minuto 38, liberando 219, buen descanso.
0: A 9.

Alfa Lima 28, 1-4.

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Argentina 1637, 3010 por derecha, directo Cooper, y el ELS autorizado, 1012, notifican 5 en final, tránsito que le precede, 737 de aerolíneas que recién acaba de llegar.

8-1, parte muy buena. Andrini Banar y descenso para 0-4-0.

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1: 139 to Titan Bravo final.
0: Mara 3881, 3010, directo a Mooper, IELTS autorizado, 10113, el ajuste, notifican 5 minutos de entrada.
1: Volamos a Mooper, 3103,
0: 5 minutos de entrada. 1637, bien reducido, les voy a anteponer una salida.
2: Copiado, 2107.

0: 537-50, la trova Banadia T. Argentina 1823, minuto 4-5, chicos, activando si pueden vía Delta Alfa hasta antes del tiro, 21-9, buenas tardes.
1: Muy bien, activando vía Delta Alfa y 21-9, el segundo 8-3.
0: Correcto, antes de kilo.
1: Hasta antes de kilo.
2: Dando 7 a Romeo Sánchez Maguire.
0: Continúan aproximándose a los mínimos y atentos a pista.
2: Atentos, sí.
0: Lima.
1: Continuamos Alfa Lima y la 21.
0: Aeroskai 537, consulta 3000 pies, a Múper Acero. 3000 pies directo a Múper y el eje autorizado del ajuste 1013. Aeronave que le precede a 3 millas en acercamiento de Múper, notifica 5 millas. 1013, Aeroskai
3: 537.
0: Argentina 1637, viento calmo, autorizados el aterrizaje pista 1013.
2: Autorizado aterrizaje pista 1013, Argentina 1637.

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0: por la prueba. 537, notifiquen indicado.
1: 200 número, Sky 537.
0: ¿Se encuentran en condiciones de incrementar 20 nudos, 537?
1: Sepa, a 20.
0: Agradecido, chicos, que tengo aeronave en Cucay, próximo en cierre de mano. Salud, Yankee Bravo, parte muy buena.
2: Buen día, señores, no salida, manteniendo rumbo de Chile, ascenso a 2010.
0: 2010, notifican en el 270 de San Fernando. Argentina 1637, si pueden chicos vía Charlie, minuto 49 y 219, buen descanso.
3: Por Charlie, 29, buen día, cuidado, 6-3-0.
0: 1461, aeronave que le precede a 5 mullas en acercamiento de Mutar, manteniendo 220 nudos, y el S de manera autorizado el ajuste 1013, 5069 notificado.
1: 637, ¿me dijo?
3: Sí, sí.
1: Continúen vía Alfa Lima y a la posición 8.
3: Alfa Lima y a la 8, no sé.
0: No sé si quieren indicar. Aerolínea próxima a iniciar de devanar, mantengan 200 NUS y 063.
4: 060,
0: Lima Víctor Zulu Yankee Bravo, continúan para 3010 el ascenso, alejan por el 270 y para mayor con Baires en 25-6, que tengan muy bien.

0: 21461, pase. Adelante. Notificación indicada, chicos. Agradece esto. Argentina 1617, la aeronave que le precede acaba de liberar Banar, ustedes van a continuar manteniendo 200 nudos 050 y el ese desde Banar autorizado, el ajuste 10135, mismo funcionando.
1: Bueno, vamos a Banar y el ese pista 1313, el ajuste.
0: Esmaro 3881, arribaron minuto 5, liberando 21 9.
2: 3, 8, 3.

0: 3881, buen día.
1: 3881, muy buenos días. Posición 32 Alfa. Alfa, Foxtrot 32 Alfa.
0: Alfa, Foxtrot y el

634, dígito de la derecha. Bueno, tiene tránsito de tránsito. Perdón. 5 minutos de un kilómetro, pero...

0: 406, partió.
1: Para la 406.
0: ¿Cómo le va? Instalado una consulta. ¿Cuánto está el tránsito a 5 puntos del arribo que es Bucay? ¿Y qué hay que utilizar esta?
1: ¿Qué tal? Y estamos a unos... sí, unos 4 o 5 minutos, como mínimo. No, por favor.
0: Lo paso en el 1530 vía Lima Alfa, 1328. ¿Qué el 1634 libre del colega para ver qué pasa detrás? ¿Pueden iniciar los esperados? Libre del colega.

0: pero Sky 537 arribaron minuto 5 en la primera de izquierda y liberando 21-9 después de esta futura.
1: Eco a la izquierda y 21-9, ¿vos demás?
0: Correcto, buen ejercicio.
1: Muchas gracias, Sky
2: 537. Arque Torre, muy buenas noches, 5-0-3, ¿cómo van?
0: 1773 en condiciones, perdón, disculpe chicos, reduzcan para 2-1-0 nudos y el eje de banana autorizado, el ajuste 1013, 5 meses en final notificado.
2: 1013 y el eje su nudo de banana y podemos 5 final.
0: Argentina 1461, viento calmo, autorizado que el aterrizaje 1013.
1: Aterrizan 1-3, 1461.
0: 1773 reducidos para 2-1-0.
2: Sí, reduciendo el 1773.
0: Agradecido, chicos.

0: 4-0,
1: Bolívar. Argentina 1-5-3-0, pase con una.
0: 2-0.
1: Este video mantiene práctica.

1664, Lima, 13, 28, 35, para hoy. Alfa 1.

0: Argentina, ya te lo pateo. Argentina 1530 detrás de 737 en final corta, ocupan y mantienen detrás.
1: Detrás del 737 corto, ¿cómo mantienen detrás? 5 final, 1617.
0: Argentina 1617, viento calmo, autorizado para aterrizaje en pista 1.
1: Autorizado a aterrizar en pista 13, 1617.
0: Argentina 1773, bien reducido, chicos, le voy a poner una salida.

0: Estamos en la 20 para Bariloche, próximo retrocedimiento.
1: Muy bien, cuando esté completamente listo,
0: ¿no? Estamos listos.
1: Muy bien, inicio, entonces les espero a rodar.
0: Volvemos a rodar, muy amaneciendo.

0: que el 1-8. 1.
1: ¿Cuál me dijo?
0: No, 1-6-1-8. 1-6-1-8 de la posición 7.
1: Bueno, ¿qué dice la esperada?
0: Ya vamos a salvar.
1: No, 6-1-8. El 1. 1-4-0-6 también estamos listos para apoyo y puesta en marcha de la 9.
0: 406 me va a tener que esperar un instante.

0: 1-6-1-7 y a Charlie Pipul, si no estoy editando vía Bravo, minuto 02 y 21-9, bueno, está.
1: Charlie, 21-9 y seguimos, hasta dentro de un ratito.
0: Muchas gracias, espero la vuelta.
1: Gracias.
0: 1-5-3-0, viento calmo, autorizados el despegue de piso 9.
1: Charlie, 1.
0: 1-6-1-7, muy buena, va a ser la 25 y a Alfa, giro 25.
1: Alfa Kilo a la 25, muy bien,
0: 3-1-0.
2: Bueno, no
0: tiene
2: el tránsito en la zona de 1-3-2. Sí, señor, me están tomando los chicos, me dicen que no sé si pasa el tránsito que aterrizó.
0: El 1-6-1-7, ¿ustedes están condiciones por seguir?
1: Dale, digo. Vamos a mantener posición.

0: marque su semana 3146.
1: 3146, Portugal, Alfa 1328.
0: Portugal, Alfa 1328, más 3148.
2: A la rodar 1618.
1: 530, minuto 03256, buen vuelo.
2: Paire 256, buen día, gracias viejo. 1618, chao.
1: Chao. 3102.
0: Adelante, la tercera rodada.
1: Voy a iniciar la tercera rodada.
0: Parque de Argentina 1886, muy bueno, estamos en la 21.
1: 1406, puede iniciar la tercera rodada.
0: Departamento es 1886.
1: Sí, 1886, ya lo estamos, en un instante que tenía esperando un colega para iniciar.
0: Ah, ok, bueno, estoy atento.
1: El 1406 creo que nos quitamos, puede iniciar de la 9 a la tercera rodada.
0: Y te iniciamos de la 9, 1406.
1: Si puede ser cortito, le agradezco, así le doy un colega a la vez.
0: Bueno, cortito entonces, no vamos a preguntar.
3: Muy buenas, 1773, liberando pista por D.
1: 1773, muy buenas. Ingreso en vía Kilo hasta lateral 14.
3: Kilo a lateral 14.

0: y el hangar a la 49 aprobado.
1: Gracias al colega.

0: 1617 vía Doha a la 25 cuando quede libre el 17 que va a salir.
1: Bueno, sí, donde está el vecino, nosotros estamos vertidos al lado.

0: Argentina 1634, minuto 07, 25-6, Gurecio.
1: 25-6, 1634, 8, Gurecio.
2: Estoy en la 21 en contacto.
0: Voy a iniciar los esperadores.
2: Arroba, gracias, buenas noches, perfecto.
0: El Marvel 3146, 19771, autorizados el despegue pista 1-3.

0: 341, aceptan 3010 directo a Mupert. 3010 directo a Mupert, y el hecho autorizado, 1013, notifican 5000.
1: Padre, buenos días, 1618, en el punto 013.
0: Ocupan y mantienen piso 1013.
1: Ocupamos y mantenemos en 1013, 1618.

0: Bárbaro 3146, minuto 09, 25-6, buen vuelo.
1: Bárbaro 25-6, más 3146. 02,
0: 3102, por Alfa 13, 28-6.
1: Por Alfa 13, 28-75, punto de espera. Muchas gracias, vuelto, nosotros.
0: Mantiene el piso, vosotros.
2: Parece la Piru Cuba, mantiene un 3132, muy amable.
0: 1618-1806, números autorizados en despegue de sistema.
2: Venga, de una próxima, próxima. No, Héctor,
0: Bravo. Bravo, India, Delta, Parque, muy buena. Continúan en el rumbo de pista de la 23 con 2010, que todavía no los tengo representados.
3: La salida Palomar de Alta Palomar, retrasada. La restricción 50 al Palomar, 1-7.
0: Bravo India Delta, por derecha, Banar Posterior Iván, manteniendo 2000.
2: No, Banar Posterior Iván, manteniendo 2000, Bravo India Delta.

0: Argentina 1618, minuto 11, Baires 256, buen vuelo.
1: 256 con Baires, 1618, chao.
0: Bravo, India Delta, continúa en ascenso para 3100.
2: 3100, Bravo Delta.
0: La presente directo a Iván. No, 322, viento calmo, autorizados el despegue de pistómetro.
3: Sí, correcto.
2: Bueno, por Mike, para 1-3 y 28-65,
3: Mike 1-3, 28-65, gracias, buenas.

0: Bravo India Delta van a continuar. Directo al van y libre ascenso para nivel de vuelo 280.
1: Buenos días, Argentina 1-9-12.
0: 9-12, señor.
1: Muy buenas, estamos en posición 11 para retroceder, por favor.
0: Bueno, están funcionando con personal de tierra, está ingresando una aerolínea hasta la B. ¿Es libre, pues?
1: Libre el mismo, iniciamos, Argentina 1-9-12.

0: muy buenas, 3102, ocupan y mantienen piso 1-3.
1: Ocupan y mantienen piso 1-3, es un segundo.
0: En el aire, minuto 1-3, y vayan comunicando con Baires en 25-6, que tengan un buen vuelo.
1: 25-6 con Baires, muy amable.

0: Observa 3102, 170 grados 6 minutos, autorizado el despegue pista 1-3.
1: Despega pista 1-3, 3102.
2: Espera 1-3, 28, 8.

0: Parque Torre, buen día.
1: Muy buenas, mantienen puesto. Argentina 1341, 170 grados 71, autorizados el aterrizaje pisada 1.
2: Aterriza 1-3, Argentina 1341.
1: Argentina 1406, detrás del Embraer en final corto, ocupan y mantienen detrás.
0: Detrás del Embraer en final, ocupamos y mantenemos detrás, 1406.
1: Smartware 3102, en el aire, minuto 15, Baires 25-6, bombole.
3: Baires 25-6, chao, gracias, 3102.

0: buen día, 1414.
1: 1414, muy bueno, ¿listo de la
0: 16? Sí, estamos listos.
1: Pero ahora...
0: volvemos a arriba.
1: 1-8, liberando 21-9, buen descanso.

su colega de Chile. A ver si le da lugar usted. 1414, ¿me permite iniciar un colega? Ah, está inicio. Está justo ahí a unidad. No hay ningún problema. El 1341, mantengan antes de Chile y le mostraré para ingresar a la Chile. Bueno, mantengan acá, porque no hay problema.

0: Aeroparque, buenos días, Argentina, 196, próxima puerta expresa 3.
1: 1926, parque muy buena, con cabecera libre ocupan y mantienen piso en el...
0: Con cabecera libre ocupan.
1: 1886, viento calmo, autorizado el despegue piso en el... Marvel 3042, bien reducido, se les voy a poner dos salidas.
0: Reducido.

0: Ciudad de Rodas, 1414.
1: 1-4, una foto linda para 1-3, ¿eh? Y eso que es otra vez.
0: No le escuché la casa.
1: Por Lima, Alfa 1-3 y 28-7.
0: Por Lima 1-3, 28-5, buen día.
1: Buen día, 1-3-4-1 puede considerar aquí y sería.
0: Tenemos que mandar aquí 1-3-4-1.

0: 11 con dinero en la salida para 050 y para Mayor Baires en 25-6, que tengan buen vuelo.
1: 50 y Baires 25-6, Argentina 1-9-6, chau.
0: Lima Víctor Kilo, Lima Romeo, pase muy buena. Por derecha, notifica establecido en el 270, manteniendo 2000 pesos.

Víctor Cielo Lima Romeo, van a continuar el ascenso para 3010 y en el 270 vaya comunicando con Baires para mayor ascenso en 25.6, que tengamos un buen día.

0: 414, muy buenos días, ocupan y mantienen piso 13.
1: Cuatro autorizados a despegarnos.

0: 8-0,
1: Malva 3780, muy buenos días. En condiciones 3010 directo a MUPA.
0: Afirmamos por acá.
1: 3000 directo a MUPA y él es autorizado. 1013, notifica el 5013. Argentina 1414, minuto 28, 25-6, bombero.
2: 25-6, hasta luego.

0: última estación, ¿qué llamó aparte?
1: 246 Eco Sierra.
0: 246 Eco Sierra, muy buenos días, descenso para 040, la prueba de balance. Correcto.

0: 5289. ¿Puede ser el 538?
1: No, 5...
0: Para el 538 no tengo plan de vuelo, 538 sí. Para un corriente decimos que debe ser con Aro ahí. Por favor, ¿se puede coordinar con la compañía?
2: Van a mantener desde Manar, sí, van a iniciar desde Manar y notifican 5 minutos en final y el hecho autorizado desde Manar.
3: Bueno, iniciamos desde Manar, 5 en final lo llamo, 3, 8, 9.

Probablemente vamos a las 5.

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Jorge, muy buenas tardes, buenos días, buenas tardes, Argentina 1060, estamos en la 29 para el 3060, proteccionamos.

0: Aeroparque, sí,
1: Argentina 1603, parte de
0: bueno. Bueno, señor, estamos con 7-0,
1: recibido, para 070 el descenso, Trini Banat.
0: Trini Banat,
1: estamos en descenso. Tengo que interfiere, pero quiere quedar con la gente.
2: Bueno, a ver, ahí, mira, ahí hablamos con la gente, tío.
1: Derecha, directo a Mooper, ILS autorizado, notifican 013 la
2: puerta. 3000 Mooper, ILS autorizado.

0: Día Víctor Tango, ascenso para 050, la prueba es
1: 050 y 2040.
0: Superficie 1436, listo a rodar.
1: 1436, va para 1328.
0: Lima 13 y 2835, Argentina 1436, 1436.

0: Iniciamos encendiendo el 1060 de la 29.
1: Eso correcto.
0: Muy bien.
1: Necesito que le perciba el momento.
2: ¿Cómo no, señor? 3000.

0: Pedir una 627 y no te quieren invitar.
1: No, 6540.
0: Para el 1603, ¿para qué?
1: ¡Reciba!
0: Podrán reducir chicos para 160, el tránsito que les procede está con 1409.
1: Sí, por supuesto, reducir.
0: Para el 10.

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1: Sam A1 and 3, good morning, behind Embraer on short panel, runway 1, please clear line up and wait behind.
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2: A1 and 3. Mover contra 1000. 603.
1: Para el C1603, los espero 5 minutos en final, les voy a anteponer una salida.
2: Para los 5, final 1603.
3: Parque Argentina 1763, muy buena.
1: 1763, parque muy buena.
3: Estamos a 6 de Banar, descenso para 056.
1: Y el S de Banar autorizado, el ajuste 1012, 5 millas centinelas notificado.
3: 5 millas centinelas, vuelve sobre 1200, 1700.

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2: 3. Move para 4000, 603.
1: Para el T1 603, los espero 5 minutos en final, les voy a anteponer una salida.
2: Para los 5 final, 1603.
3: Parque Argentina 1763, muy buena.
1: 1763, parque muy buena.
3: Estamos a 6 de Banar, descenso para 056.
1: Y el S de Banar autorizado, el ajuste 1012, 5 millas centinal notificado.
3: 5 millas centinal vuelve sobre 1012, no 756.

0: Argentina 1627, minuto 48, activando chico vía Delta, Alfa está antes de Kilo, 219 Buenos Aires.
1: Activamos Delta, está antes de Kilo.
2: Si se fuera 1-4.
0: Tame 193, 170 degrees, 6 knots, clear takeoff, runway 16. Número 3, continúa la propuesta.
3: Sí, atentos a pista libre 1603.
0: Argentina 1436, detrás del Embraer en final corta, ocupan y mantienen detrás.
2: Detrás del Embraer en final corto, ocupa y mantiene 1-3 detrás, Argentina 1-4.

0: 3 puntos de la posición número 5. No evitar lo que esperaba.
1: Ok, estamos con precisión que no se sentía, ya van a robar.
0: Chicos, ¿fue el día eco?
2: Buen día, Argentina 1-8, de 8.
0: Creo que va. Bueno, estamos en la 8 para... Está el colega de la 5. Dijo que no va a haber inconveniente. ¿Viste lo que está ahora? Iniciamos en la 5. Hay un contrafecto que es posible hacer un corto. En el año va a salir el colega de la 8. 1-4-3-6-1-5-0-6-2. Y a la posición 11. ¡Y a la 11! Esto te va a salir el colega de la 8.
2: Bueno, vamos a hacerlo, vamos por aquí, ya.
0: Oh, sí, atento al compañero.

0: Para un minuto 565 y a Delta Alfa Sante de Kilo 219, buen descanso.
1: Delta Alfa Sante de Kilo y con 219, chao, gracias.

0: Autorizado por el CNI. Buen día, ya.
1: Uno nueve cero grados.

0: Buenos días. 982, en la posición 9380, a Córdoba, le solicito permiso de tránsito.
1: Muy buenas, 3982, ahí te esperamos.
0: Muchas gracias, llamas de Víctor Vales, la roca 538.
1: 538, vía Mike Alfa 13, 2285.
0: Mike Alfa 13 y 2285.

1-1-7, muy buena. Muy bien, se está en condiciones, puede volar a la Mooper 3000, sobre 1-0-1-2, el ajuste 1012 y el S azul de pista 3.

0: 15 sobre 1, 0, 1, 2, el ajuste, 1012 y el S azul de piso 3.
1: Opa, 3000 sobre 1, 0, 1, 2, 1, 5, 6.
0: Correcto. 1281, minuto 02, el arribo por última, activando Super en 219 TFN.
2: Bravo, ¿podemos? Sí.
0: Sí, bravo, sí.
2: Bravo, activamos, y 219, buen día, 1281.
0: Chau.
2: Listo. Para que sobre el piso.
0: One three win.
3: Line runway 13 81 40.
0: No 38, me llamo, buen día. Muy bien, completamente listos. Muy bien, tránsito en final, un Airbus 320 de la TAM. Posterior mismo, ahora ocuparán y mantener atrás y se preparan para unos inmediato.
2: Bueno,
0: coordinamos. Van a dar, emergencia para 050, ya te confío para cortar.

0: Desejamos e posso lembrar que está temporal para o de trânsito, que é o prédio de frente, de principal em Malacuca, em vez de Malacuca.
1: 1902, muy buenas. Tránsito, ocupamos mantener el tránsito y se preparan para el inmediato.
2: Bueno, posterior al tránsito final, ocupamos, mantenemos el tránsito.
1: Correcto. 1839, reduciendo lo posible, te voy a interponer la salida.
2: Vamos reduciendo 1839.
1: Gracias.
3: Tengo fiado 523.
1: Autorizado a aterrizar en pista 1-3, el viento 170 grados, 8-2.
3: Autorizado a aterrizar en pista 1-3, 1-5.
2: Buen día, tenemos 3-8.
0: Salida todo 4 grados, mantiene 050-669 y código 1567.
2: 380 Rosario, todo 4 grados, la salida 050-669, 1567, responde vos.
0: Correcto, gracias.
1: Despegaron minutos 08 para 50, va a ir en 20.
4: 25, 6, 1, 8, 9, 8, 8, 8, gracias.
1: 8.

0: 523, minuto 1-1 el arribo por Charlie Super en 21-9.
1: Por Charlie Super en 21-9. Parque, buenas tardes, Argentino 1924, punto de espera, piso 1-3.
0: Buenas, mantengan el punto de espera.
1: Mantenemos punto de espera.
0: 1902, autorizados el despegue de la pista 1-3, el viento 180 grados, 8 nudos.
1: Autorizado, sí.
2: Five, five, zero.

0: 9, pista 1-3, el viento 1-8-0 grados, 10 nudos, autorizado a hacer.
1: Autorizado a aterrizar pista 1-3, 1-8-3-9.
0: Uno, 9-2-4, posterior al tránsito de la compañía en final, 1-800, ocupan y mantienen detrás.
2: Recibido, Sierra, buen día, frecuencia.

0: 902, minuto 1-2 en el aire, el ascenso para 0, cierran 25-0, vamos.
1: 5-0 y 25-6, hasta luego, gracias.

0: Go for it. Parque esportivo en izquierda, línea 1780.
1: ¿Qué
0: tal? Buen día, cerrando puertas, condiciones de retroceso, pues se marca.
1: Está muy bien, ya me salió el tema autorización. Bueno, de la 7 aprobado, retroceso, pues se marca, necesita nuestros aprobados.
0: Ah, pero no escuché la primera parte, respondemos 1-7 y 1-3.
1: Bien, bien, perfecto, no hay problema, necesitan listos a rodar.
0: Muchas gracias, cerrado 1-3, vuelve 1-7-8-0.
2: Súper, sí, muy buenas, Argentina 1-8. Bravo.
1: Argentina 1-8-3-9, muy buenas. Continúan por alta, mantienen Antelino. Prueban las 6, que todavía está ocupada.
2: Alfa, Antelino, probemos las 6.
1: Todos van civiles, mantienen a 90 de tipo, buen día.
0: Wayne Cosio.
3: Gracias, muy buenas, helicóptero.
0: Hola Charlie, adelante, muy buen día.

0: Haremos las 7 que está próxima a su copa, gracias.
1: B24, minuto 16 en el aire, el ascenso para 0, si esperan 25 6, nos vamos.
2: 5-0, 25-6, hasta luego, gracias, 1-9-2-4.
1: Hasta luego.

0: Counter, ocupan y recorren pista 1-3. Oye. India, Kilo Charlie, ¿de la parque? Caballero, ¿me consulta su destino? Venator, todo que he recibido. ¿Me confirma posición en un momento? Ah, ok, Sauce viejo. Bueno, perfecto. Bueno, acá estoy liberando inicialmente la TZ de San Fernando y van a mantener 500 pies o van a solicitar mayor ascenso. Gold 7640 and the ground minute 18, back in by Charlie, contact ground 121, the Seminator.
1: Charlie, contact
0: ground
1: 121,
0: Niner, gold 7640. Hola. Bar. Yeah, Julio, contact ground 1002. Un segundo, yo te confirmo.
1: Matías, Julio, 1002.

0: confirma a posición de aumento. Ok, Sauce dijo. Bueno, perfecto. Bueno, acá está telegrando inicialmente la TZ de San Fernando y van a mantener 500 pies o van a solicitar mayor ascenso. Call 7640, the ground is 18, back in by Charlie, contact ground 121, the simulator.
1: Charlie, contact ground 121,
0: Niner,
1: go
0: 7640. Hola. Bar. Y Julio,
1: 1002. Un segundo, yo te confirmo. Aquí en Julio, 1002. Marcha posición y volvemos para retroceso y completar.

0: se puede hacer enlace con Aeroparque, Baires va a estar en 125. Un segundo, ya le coordino. El traslado 1002, mantenga esta frecuencia y me llaman en punto de espera.
1: En punto de espera estamos.
0: Muy buenos días. Continúen por hacia Banar 50, desde Banar autorizado a la derecha solo de la pista 1-3 y me notifica próximos a Muper. Correcto.
2: Superficie Maver 3016. Buenas tardes, información Delta posición 32 Alfa. Necesitamos 360 Santa. Autorizado Aeroparque Salta 240 Ugala. Iván 4 grados, piso 1-3, 5-0-6-9, respondemos 1-5-7-6, va a haber 3-0-1-3.

0: 1002, 1002, muy bien. ¿Ocupan y mantienen pista la 3?
1: Ocupo y mantienen la 3, 1002.

0: Perfecto. ¿Y radar respecto a Sanford? Bueno, ahí ya entiendo estarían afuera del sector a la par, que mantiene la estima 176 y bueno, Sauce 1895.
1: Pista libre sin novedad.
0: Recibido con su...
2: Contar torre, señor por Alfa y notifican liderando por Fox.
1: Vamos por Alfa y notifican liderando.
3: 1-0, próximo punto 0.
0: 1-0, libre del Embraer, ocupan y mantienen.
3: Libre, ocupamos, hacemos 2-3, Argentina 2-0.
2: Notificación, por favor.

0: 3 pista libre sin novedad.
1: Recibido consulta.
2: Contar torre, señor por Alfa y notifican de verano por Fox.
0: Vamos por Alfa y notifican
1: de verano. Mira, 1-7-0, próximo punto 0. 1-7, libre del Embraer, ocupa Neymar Tinen.
3: Libre, ocupamos, hacemos 2-3, Argentina, 2-7.
2: Notifican
3: de
2: verano.
1: Muy buenas, Juni corrigiendo a Mooper 3000 y notifican final 5 millones.

0: 1780, pista 13, el viento 170 grados, 8 nudos, autorizado CLC. 02, minuto 23 en el aire para 50, Baires en 25.6, nos vamos.
1: 50, Baires, 25.6, hasta luego, 1-0-0.
0: Chau, chau.

0: 1-7-8-0, minuto 26 en el aire, el ascenso para 050, en Landa 4 Bravo, va a ir ese 25-0, vamos.
1: 50 Landa 4 Bravo, 25-6, minuto

0: Muy buenos días, Argentina 1775 al momento, 075 para 050, prueba NASA.
1: 1775, muy buena. Si están en condiciones pueden proceder a Mooper 3000 sobre 1013, estándar 1013 y notifican final 5.
0: Muy bien, Mooper 3000 y volvemos 5 millas para 1775.
1: Correcto.
2: Michael, familia espera de 1-3, 7-7-5, muchas gracias a vos.

0: 1409, minuto 29 el arribo, Pema y Super en 29.
1: Eco 219, gracias.
2: Por Alfa Kilo y a la posición 13.
1: Alfa Kilo 13.

0: Parque Torre, muy buenas, Argentina 1656, Serapista 1-3.
1: 656, muy buenas. Postera del tránsito en final, hubo un 800, ocupan y mantienen detrás.
0: Postera del tránsito en final, 800, ocupamos y mantenemos detrás, Argentina 1-6.

0: Cotos 7, minuto 33 el arribo, superficie 21-9, vía Charlie Delta, ¿se puede hacer?
1: Delta y 21-9.
0: Gracias.
2: Frente a la 21.
3: Buenas tardes, 913-982.
0: 382, muy buenas. Tránsito final, un max de aerolíneas. ¿Puede ser el mismo? ¿Ocupa y mantiene detrás?
3: Posterior al tráfico final de aerolíneas, ocupa y mantiene detrás, 939.

0: T75, pista 1-3, el viento 150 grados, 5 nudos, autorizado hacia el aterrizaje.
1: Autorizado a aterrizar en pista 1-3, Argentina 775.
0: Muy buenas, Mooper 3000 sobre 1013 estándar y el HCL de la pista 1-3. Correcto, final 5000 se notifican.

0: Bueno, animal, vamos a 3.175, gracias por todo, no 446.
1: 34, el ascenso para 050, Paires en 25.
2: No, Paires 25, buen turno. Saludos.
1: Chao.

0: 5 fuera, Marver, 3-2, 3-1.
1: Compañía ocupando ahí, cabecera.
0: Continúa, Marver, 3-2, 3-1.
1: 3-9-8-2, pista 1-3, 1-4-0, grados 6 luz, autorizados el despegue.

0: 3, 2, 3, 1, pista 1, 3, el viento 1, 5, 0 grados, 6 nudos, autorizado hacia el aterrizaje.
1: Autorizaje,
0: Marvel 3, 2, 3.
1: Parque
0: 1873,
1: muy buenos días.
0: 1873, muy buena. Muy bien, por ahora va a ser Trini Banar en descenso para 050, ya te confirmo para cortar.
1: Trini Banar 501.
0: Super en 29.

0: poquito la velocidad hasta para 50, va a ir ese 25C, nos vamos.
1: Va a ir 25C.
0: Hasta luego.

0: 1446, muy buenas. Postero del 321 que está tocando ahora, ocupan y mantienen detrás.
1: Ocupamos y mantenemos una dirección, 1446.
2: Listo, copia.
0: Smart Rover 39, si es por... Si no, por Bravo activando, por favor, y Super en 21-9.
3: Por Bravo activando y Super 21-9, buen turno, Smart Rover 3-2-3-1.
0: Chao, chao, nos vemos.
2: Uno 5-0, en 10 minutos.
0: Cuatro cuatro seis, pista 1-3, el viento 160 grados, 6 nudos. Kilo, Juliet Chanque, mueve. A 5-0, entiendo. Muy bien. Bumni 5-0, ya te confirmo mayor descenso. Correcto, directo a Bumni.

0: 95, pista 1-3, el viento 1-3-0 grados, 8 nudos, autorizado hacia el aterrizaje. Aterrizamos 1-3, Argentina 1-4-9-5. 1-4-4-6, minuto 4-0 en el aire, para 50, Baires en 25-6, nos vamos.
1: Para 50 y 25-6, 1-4-4-6, chau.
0: Chau. Los Juliet Yankees ya puede continuar su descenso para 3.000 pies, Bumni.

0: Marco en ascenso para 1-3. 24 Foxtrot vía Zurich, autorizados el cruce de pista. Cuatro nueve cinco, minuto 4:05 el arribo por Charlie Super en 21, te esperan.
1: Charlie 9149.
0: Chau.

0: Foxtrot, mantenga esa frecuencia, alfa punto espera, me llaman en condiciones.
1: 5 millas fuera, 1873.
0: 1873, la pista quedando libre, pista 13, 200, 6 nuevos autorizados en la 3AG.
1: Aterriza 13, 1873.

0: Kilo Lima, Palomar Doro, Bolívar Ascenso 1360 y comuniquen ahora a Baires en 125 encima de Saigon Vuelo.
1: Libre al Dorbo y comunicamos Baires 25-6, libre el ascenso para 130 kilómetros de marcha.

0: 73, minuto 48, el arribo, Charlie o Delta, super en...
1: Perfecto, Argentina, 1873, muy bien. Alfa Lima, la Alfa, 1873.
0: Foxtro, Unit 4 Foxtro, pista 1-3, el viento 150 grados. Muy bien, te espero hasta la felicidad de la final de la 23.

0: Bueno, 1-0, 1-3, estándar. 0, nos vamos.
1: Hasta luego, 0-0.
0: Abrazo. Sierra Yule Yule, muy buena. Si están en condiciones, puedo volver directo a TEL 2000 pies sobre 1013, la RNP de la 23 de San Fernando.
1: ¿Cómo no? A TEL 2000, 23 de San Fernando.
0: Bueno.

0: 1639, muy buena. De la presente, Mooper 3000 sobre 1013 estándar, y en este sube la pista 1-3.
1: Mooper.
0: Marco.

0: Perfecto.
1: Yo lo llevé muy bien. 23, y vas comunicando con Sanfer en 119 decimal 0, 19 0 hasta la vuelta, buen arribo.
0: 19 0, muy amable, ya está.
1: Chau.

0: Comillas 1513.
1: 1513, pista 1-3, el viento 150 grados, 10 nudos, autorizado a hacer aterrizaje.
0: Aterrizamos 1-3, 1-5-3.
1: ¿Está recién alguna interferencia?
0: No, al momento no.
1: Ok.
2: Foxtrot Alfa, punto estrella, pista 1-3, principal 1-2-8.
3: Foxtrot Alfa, 1-3, 1-2-8, semana 8, compañero.
1: Grande. Caballero, ¿cómo me recibe usted? ¿Tiene alguna interferencia de fondo?

0: 1513, minuto 57 el arribo por Charlie Delta, super en 21.
1: Charlie Delta 21, saludos, gracias querido.
0: Saludos.
2: 3016,
0: vamos a pasar a la frecuencia 1885, por favor.
2: Pasamos 1.75.
0: Gracias.
3: Estamos vía Charlie. 1513, muy buenas, continúan por Alfa, Mike y a la 3 grados.

0: superficie. Muy buenos días, Smartbird 3790. Listo de copiar, 3790.
1: 350, Gualeguaychú, autorizado, Lambda 4, grado de la salida, Martín 050-619 y activa un código 0472.
0: 350, Gualeguaychú, Lambda 4, bravo, mantenemos 50-619-0472 el transponder.

0: 5 8 0 6 3, pushing back and start up position 3, destination Guarulhos, information LBC 1 5 5 5.
1: Lado de la 3 está haciendo un flash, porque tienen libre y están terminando.

0: Okay, what's up? Already on the board.
1: Muy buenas. Bueno, continúa al frente y al avión.
0: Continúa al frente y al avión.

0: Parque, ¿cómo le va? Argentino 1784. Mandamos todo por el Tarpino, pero me pidió que lo llame.
1: It's 033
2: seconds.
1: 1-3-8-5, Mike Alpha, percentage 233.
0: ¿Cómo le va? ¿Todo bien? Teníamos permiso otorgado por ella, pero saqué otro papelito que la llame por el mismo.
2: Muy bien, gracias. Espero que usted cambie. Bueno, ¿me colocarás por favor la autorización que te llevó?
0: Sí, estamos bien.

0: 4 y volvemos 10-14.
1: Autorizada de los parques. 21-9, la próxima 050 60-19 y el límite va a ser 1-8.
2: Muchas gracias para apoyo.

0: Aeroparque, Norbert 3882, posición en Villa Roja.
1: Norbert 3882, van por Manizal, Zapote 3, principal 1-2-7, Maroto 5, Bongola.
0: Mike Alfa, punto de espera 1-3, punto de espera 1-2-8-5, 3-8-8-2, vuelvo, gracias.

embarque, buen día, Argentina 1498. Buen día, estamos en la 8 para retroceder puesta en marcha. Iniciamos y volvemos para radar, 1498.

0: Guarnición error, la última 4-9. Bueno, por más, seguimos contando al colega por Alfa y lo pedimos para punto de
1: espera. Correctamente, punto de espera 118, decimal 85.
0: Espera 118, decimal 85.
2: Pues dice Maver 3790, estamos en la 33 alfa, condiciones de retroceso puesto en marcha. Bueno, adelante con la consulta.

0: tardes.
1: Buenas, un minuto para el paciente.

que tú permites una tarde para el 013, liberando pista por... Alfa Lima, posición 6, Marvel 3013.

0: Haciendo le molesta, vamos a esperar un par de minutos más porque falta gente de tierra.
1: Bueno, avísenme por favor cuando estén listos.
0: Avísame.

Víctor Rodar, 3790. Fox Trabaja, apunta de esperado 1-3 y 18-85.

0: Foxtrot Alfa, punto de espera 1-3 y 18-85. Claro que tengo gente ya.
1: Aprobado, rodamos visitas, por favor, sin interferir el rodaje.

0: 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Go 7641.
1: Algo de superficie, muy buena tarde sobre Argentina, 1918, 25, con ese pulso que puesta en marcha.
2: Argentina,
1: 1918, buenas tardes. Por el colega que está detrás, ha utilizado el pulso que puesta en marcha, voy a cerrar 1918.
0: Argentina, 1918.

0: presente lo sarà. Alfa
1: 1-3-18-5,
0: gracias, pero
1: bueno.
2: Barra 145, Argentina 1-9-1-0 de la 17, listo para punto y cuesta más.
1: 1-9-1-0, muy buenas, de la 17 aprobado, necesitan listos a rodar.
2: De la 17 aprobado, listo a rodar, vemos 1-9-1.
1: Muy buenas tardes, van a continuar por Alfa, Foxtrot y a la voz.
0: Alfa, Foxtrot,
3: superficie, muy buenos días, vamos 3031, 32 grados, así copiado, listo, copiar a Comodoro, 340.
1: Marbar 3031, muy buenas, 340, estrecho autorizado, la placa 8. Transición de Virano, mantiene 050 La Plata y código 1564.
3: 340, límite GGEV, La Plata 8, General Belgrano, la salida de piso 13, 050 hasta el lugar de La Plata y 1564 de los paneles, como 3031.
1: Correcto, gracias.

0: el prefecto está manteniendo ante su lista.
1: Presidio, mantienen. Ahí ya se va a desocupar la silla.
2: Now go 7641 for taxi.
1: 7641,
2: go 7 position. Go 7641.
1: Alfa
2: 7641, Mike Alpha, Alfa, en hot position, runway 13.
1: Frequency
2: 118, dismount 85, go 7641.
1: Argentina 1918, van a ir por Lima Alfa, Mundo Espera 1-3, principal 118-85, le quedan un paso tránsito de gol que va a salir por más.
3: Lima Alfa, punto de espera de pista 1-3, le cedemos el paso al gol y 118, decimal 85, vamos, ¿no?
1: Sí, 118-85.
3: 118-85, 1-9, 1-8, gracias.

0: Comandante para el 1-9, 1-2.
1: Pregunta, su colega está esperando para ingresar a la posición 7 en el instante. ¿Hay posibilidad de que después del curso remolquen hacia adelante para que ellos puedan ingresar a la 7?

0: 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Last out.
1: Stop A142, Alpha and Puerto Rico.
0: Alpha, hold short name of Buenos Aires, San Antonio, Puerto Rico.
2: Mati, ya te diré, Mati. Luego no veo.
1: Número 1-0 han recibido, van a mantener y solo estamos para el continente.
2: Copiado, número 1-0.

0: 0, ahora sí, van a continuar por Lima, mantienen antes de Alfa, le suena el paso de entrar que va por Alfa, continúa de tránsito, que puede ser aquí con el tren, y principal 128 de Mar 85, perdón, con 118.85, 1.1.6.5.
1: Bueno. Entonces, dejamos pasar al Embraer que viene por Alfa, luego Lima, Alfa 1-3 y 118.85 con la torre, 1-9-1-0.
0: Correcto, vamos a ver.

0: Cerrada la Argentina, 1-9-1-2.
1: Argentina, 1-9-1-2. Recibió. Van a ir por Mike. Antes de Alfa, le dan el paso al 37 y su compañía. Posterior continúan Alfa, porque espera una presa principal 1-1-8 de Marecho 5. Muy buena.
0: Por Mike, le cedemos el paso al colega Alfa y punto 013. Superficie Nacional 002, liberando por ti.
1: 002, muy buenas nuevamente, continúan a la posición 40.
0: A la 40, 0002.

Continue via Foxtrot, position 3, 98142.

0: Parque Superficie, buenas tardes, 1875 liberando.
1: Argentina 1875, muy buenas, continúa temporal, salimos de la 28.
0: Alfa Lima, la 28, gracias.

0: Parque 875. Mantenemos acá la esperanza de que nos tenemos en el aire.
1: Sí, no hay problema, gracias por el
0: paso. Por favor.

0: Marque, buenas tardes. 1476 en la 20, condiciones de retroceso y puesta en marcha.
1: 1476 en la 20, aprobado, lo espero para rodar.
0: Vuelo para rodar con la cola al norte, ¿no?

0: Palma 476.
1: Prosiga, Palma 476.
0: Prevean nariz al norte con la cola al sur.
1: Ah, bueno, nariz al norte con cola al sur.

0: Provincia General Cipriano liberando.
1: Alfa, kilo la 26, 26, bueno.

0: Consiglio Comunale Argentina 1, 7, 3, 2. Lima Alfa 1, 3, 28, 25.
1: 18, 25.
0: 18, 25.

Спасибо.

Parque Superficie 2609, buenos días, liberando Vía Delta. Alfa Lima y la 30, 1609.

Superficie de la Argentina 1476. Muy bien, por kilo alfa, punto de espera de 1.3 y en el punto de espera con la torre 118.85. Argentina 1476, gracias, buen turno.

Parque Buendía, una fecha de una. Parque 1681. Sí, bueno, está recibiendo la noticia. Lima, Atlas. 1681. Parque 1681. Aeronave recibe 1681.

0: que ha subido 904 a 9, parecía retroceso, perdón.
1: 904, muy buena. De las 9, inician a rodar.
0: Iniciamos de las 9 y vamos a rodar en 904.
1: 1904, disculpen, mantengan un instante más y sale con
0: fin. Ok, mantenemos 1904.
1: Correcto, gracias.
0: Disculpe, ¿me repite? Entonces está autorizado el 1904.
1: Sí, correcto. Bien, ya rodamos.
0: Iniciamos la 9, volvemos a rodar, 904.

0: 1, 2, 4, 6.
1: Alfa a 1, 3, torre 18, 18, 18, 18, 18, 18, 18, 18, 18, 18, 18, 18, 18, 18, 18, 18, 18, 18, 18, 18, 18, 18, 18, 18, 18, 18, 18, 18, 18, 18, 18, 18, 18, 18, 18, 18, 18, 18, 18, 18, 18, 18, 18, 18, 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

Agora, destino 905. Mike Alpha 1, 3, 10, 28, 25, 1, 9, 0, 4, 4.

superficie de Mars 3031, 32, Bravo, condiciones de retroceso intervenido. Aprobar retroceso en contigo, volveremos a rodar, 3031.

Good morning.

tercero del foco. Perdemos por poco, porque ya vamos a ver, tercero del foco.

4 alfa 1 3 y 1 1 8 decimal 8 5 3 0 3 1.

0: Bueno, ya se ve Mike y... No, no, no, no, no, no.
1: Parque Argentino 1642.
2: Sí, mande por el cárcel, permiso, no sé si le llegó.

Air Parque, 1914, listo para rodar. Libre sobre Alfa, continuamos la puerta entera 513-118-5-9-3-5-8. Ahí me llegó el permiso vía Toru, nosotros nos vamos vía Boir. Bueno, el plan está presentado por el...

Patricia, Luis, en el 538, muy buenas. Vamos a la vuelta, tienes que parar. Bueno, libre, es a la 12, a parar el 38, lo

Caro Fernández. Okay. Vamos a ver, me lo voy a poner en el propio 240 tal.

autorizado de Aeroparque, Salta 340, Ugala, Iván 4 Bravo, 050619, respondemos 1631, 930, 10. 40, ¿me confirmas?

Cerrada la Fiesta 138. Lima Alfa 1-3 y 1780. Bueno, me da 1-138, gracias.

Buenas tardes, señor Pedro, liberando a su capacidad.

Parque Luna 646. Consulta, ya estamos en plan, pero nuestra ruta es por Asada, es Palomar 9, posterior Asada.

0: 380 móvil, Paloma 9, hasta Palomar, 150 de restricción, posterior hasta la misma columna. Sí, habíamos llamado por eso, me parecía. Muchas gracias.
1: Estoy viendo nuevamente la Argentina 1922, ahora sí, listos en la 29. Para rodar volvemos, 1922.

Para que tenga muy buen día, Argentina 1672. Adelante.

Esto es Bariloche 380 y el Palomar 9 Torul, 050 Palomar 1530 y repítame hasta la posición que no la puede copiar. Picar. La 11, 1, 9, 7.

Centro Argentino 1-9-2. Bueno, robamos por Maicasa para 1-3, 117 y 35 con la torre 1-9-2.

Alfa antes de Lima. A la puerta.

de 4 millones de retroceso de 100%.

corrieron a 4 nada, y de 4 a 5.

0-1-0. 0-1-0.

Agora está na

gracias, del 1542.

0: Thanks for the call. We'll get it to the tower. Bye. Mike Alpha 13, Mike Alpha 13, 7-7-8-1, control, buenas tardes, gracias. Servicio 1-6-4-6, listo en el auto. Tomate esto.
1: Parque, bueno, dando pista por Charlie, 1-8-1. Alfa Lima, las 7, 1-8-1. ¿7 o 17? 7. Bueno, gracias.

0: 2-3.
1: Colega 805 Alfa,
0: Lima Alfa 3, 1875 y móvil a la vista 1, 4, 9, 0, 0, 0.

A rodar vuelve, autorizar 1-8-12. Alfa, más posición 33 alfa.

noticias muy buenas, Marco 3140. 32 Alfa, Kilo, 230 Iguazú. Código 1, 1, 5, 6, 6, 6, 6, 6, 6, 6, 6, 6, 6, 6, 6, 6, 6, 6, 6, 6, 6, 6, 6, 6, 6, 6, 6, 6, 6, 6, 6, 6, 6, 6, 6, 6, 6, 6, 6, 6, 6, 6, 6, 6, 6, 6, 6, 6, 6, 6, 6, 6, 6, 6, 6, 6, 6, 6, 6, 6, 6, 6, 6, 6, 6, 6, 6, 6, 6, 6, 6, 6, 6, 6, 6, 6, 6, 6, 6, 6, 6, 6, 6, 6, 6, 6, 6, 6, 6, 6, 6, 6, 6, 6, 6, 6, 6, 6, 6, 6, 6, 6, 6, 6, 6, 6, 6, 6, 6, 6, 6, 6, 6, 6, 6, 6, 6, 6, 6, 6, 6, 6, 6, 6, 6, 6, 6,

8-1-3-7-3-50 hasta La Plata 1-5-5-5.

Muy buenas tardes, 383, ¿cómo está usted? Alfa, Mike 32 grados, probemos con 383.

Aeroparque Superficie Argentina 1516 para rodar. Alfa 1-3, 20-85, 18-85.

Julio a la 3, 143.

0: 3, 4, 5, digamos.
1: Tengo una
0: puerta
1: que
0: se lleva.
1: Lima, la 10, más 3, 4, 5.

0: superficie, Argentina 1.672 en la 28 para Pulso de Costa Martín.
1: En la Chile 4, 5-4 en la número 4, listo a retroceso Ramos Cabello.
0: Salió entre cortes, salió pisado, por favor me repite para 1.672. Iniciamos a rodar, 1.672.
1: Superficie muy buena en la Chile 4, 5-4, listo al retroceso Ramos Cabello encendido en la número 4. Quedamos atentos.
0: Tiramos para atrás para seguir por línea.
1: De la 4 a rodar notificamos la 454.

Listo, a rodar la Chile 4-5-6. 4-5-4. Recibido, como número 2, estamos en alta, por tener la avenida 18-85-4-5-4.

Marque 93814 Rota. Alfa, apuntas a la misión 3, 118, 0, 0, 0, 0, 0, 0, 0, 0, 0.

0: Parque, buenas tardes. Argentina 1942. Buenas tardes, en la 23, ¿se podrá gestionar 360 en el centro?
1: Parque superficie 1610 Litoral. Michael 13, Torre 1885, 1611.

0: Aeroparque, buenas tardes, Argentina 733, liberando por ti.
1: 1733, buenas tardes, Lima a la 27.
0: Lima a la 27.
1: 1942, copia Neuquén.
2: Adelante, copio.
1: 1942, están autorizados Aeroparque Neuquén, 380 hasta Fiscar. Salida Palomar 9, transmisión Torino. Mantienen 50 el Palomar, código 1726.
2: El 1942, San Neuquén, 380 Picar, Palomar 9 Torun, 50 Palomar 1726.
1: A ver, 3984, copian a Resistencia.
3: Copiamos 3984.
1: Están autorizados, pero parque Resistencia, 350 hasta Gualeguaychú, salida Lamba 4 grados. Mantiene 50 de 6 a 19, código 1553.
3: Recibido, utilizado 350 de Gualeguaychú, la salida Landa 4 Bravo, 50 hasta 6 a 19 y transponder 1553 de Madrid, terminado 8 Gualeguaychú.
1: Correcto.

0: Superficie Argentina 1449.
1: Cuatro.
0: Candidato sobre.

0: Parque Marvel 3055, buenas tardes. En la posición 10, Oscar copiado con 360, a ver.
1: 3055, San Francisco, Aeropuerto Bariloche, 3600 para visitar, Palomar 9, Toro. El Palomar, código 74.

0: 1136, Oscar Palomar 9 Torul, cuenta Palomar 1754.
1: Listo, cerrado, Argentina 1654.
2: 654, Mike Alfa 13, la torre 1835.
1: Mike Alfa, punto de 013, 1835, la torre, gracias, hasta el 1654.
2: Bueno, tengan en cuenta, van a tener delante la posición
1: del
2: aeropuerto para.
1: Bueno, muchas gracias por el aviso y linda tarde, 1654.
3: Superficie Maver 3984 en la 33 a la frecuencia de remolque encendido.
2: 3984, buenas tardes.
3: Buenas tardes, iniciamos 3984.

9-3, 9-4.

0293994. Torre 118, 3, 5, 3, 9, 4, 4.

0: Sí, muy buenas tardes, Estima 493, Viviendo por Eco.
1: ¿Tiene alguna estima de la 10 o no?

0: marque el 143.
1: 413, ahí le actualizan a la 28.
0: Eso mismo nos pasaron, podemos ir por Kilo.
1: Sí, Kilo, plataforma y a la 28,
0: gracias. Gracias.

Doctor Torres, en alta y liberando a nosotros, noticias.

0: horario de figura de la tabla de la cápsula de LA para 20 minutos.
1: Ok, perfecto. Entiendo que no habría problema de horario.
0: Exacto, 20:50 tiene un horario de
2: super oficiales, tiene 1-4-2-0, estamos 69, con 9 precopiados, listo para retroceso. 1-4-2-0,
0: tiene tránsito detrás,
2: está
0: esperando para ingresar a la
2: 21,
0: una vez
2: libre, pues. Sí, una vez libre el tránsito, plataforma, a la vista de 3 metros, autorizado retroceso y puesta marcha de la 9, 1-4-2.

0: Listo, ahora, señor, 4, 2.
1: 4-0, Mike Alfa 1-3, la torre 1885.
0: Mike Alfa, a punto de espera 1-3, pasamos con torre 1885. Muy buenas tardes.

0: Superficie avanzada y ejercicio 1, sitio 1, digamos.
1: Sitio 1, buenas tardes,
0: Alfa y a las 6. Alfa y a las 6.

Aeroparque 1942.

0: Listo, radar 1942.
1: 1 3 y 18 25, gracias, de vuelta. Aeropaque, buenas tardes, San Mitre 8-1.

Prevean Lima y deje libre.

0: 4-2.
1: No, 4-2, perfecto.

0: via Lima, extend 04, Tami, 044.
1: Gracias.

Martín, muy buenas tardes. Argentina 1452, estamos en la 16, somos 5K, 5 para 3 y ponemos.

0: Parque, buenas tardes, Argentina 1-4, es todo. Estamos a 5K y estamos en la 16, listo para proceder con el mar.
1: ¿Viste a robar?
0: Iniciamos a robar, estamos.

cabo, aquí en el 19, código 1764.

buenas tardes, una 911 y bien soporte. Alfa, Atlante de Lima, copiado, 1911.

0: Agora, Argentina 1, Brasil 4, 4.
1: Detrás del tránsito.

0: Okay,
1: get in.
0: Repeat para el 78.
1: De la 8, ¿no?
0: Sí, estamos por iniciar.
1: Ok, ¿quieren girar hacia atrás para liberar vía aérea?
0: ¿Y les sirve?
1: Sí, por favor, continúen.

cerrada una CCT. Lima, alto, punto 013, 1775, ahora tu portador.

0: tarde, 1539, librando 40.
1: Kilo a la 10.
0: Kilo a la 10, gracias.

0: Alpha descent.
1: 03, thank you.
0: Alpha Mike 03, Gol 7642.
2: Super 5, 1905, le dieron por Charlie.
1: 1905, muy buena. Alfa y a la 19.
2: Alfa a la 19, 1905.

que buenas tardes, Argentino, las 7 5. Coche, estoy en la 11, coche, en la 5. Utilizo la 11 y vuelvo a cerrar.

0: Mike, Turkey, Delta Foxtrot.
1: Delta Foxtrot, buenas tardes. Ya, Alfa Lima, posición 30.
0: Alfa Lima, la 30, gracias.

0: Sierra Madre, muy buenas tardes, enlace 1381, en la posición 05, nos encontramos listo para remolque encendido, clase 1.
1: Gran Perú, 2361, buenas tardes.

0: Águila, Peru 2, Puerto Chono, Nicolás.
1: Águila, Peru 2, Puerto Chono,
0: vía Mike Alfa 1-3,
1: la torre
0: 118-85. Correcto, Mike Alfa, la 1-3, 18-85.

0: seguimos no Peter Church en la 7 en condiciones busca puesta más.
1: Llamo,
0: le vamos a rodar unos 7-8.
1: Unos 5-4-2 para 21-10.

0: Superficie Argentina 1624, buenas tardes.
1: 624, buenas tardes.
0: Buenas tardes, la 13, retroceso en centro.
1: ¿Qué
0: narrador? Entramos, vuelvo a rodar, 1624.

0: 542, ¿pardon? También el código 1702.
1: 1702. Aeroparque, muy buenas tardes, Maverick 3.

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0: 4, 5, 5. 1, 4, 5.
1: 6, 6.
0: Recibido, poste de 37 que vamos a apagar. Mike Alpha 1, 3, 7.
2: 1, 6, 4, 1, Alfa,
0: Mike, van a poder pasar a través de Rivera, a través de 1, 3, aquí, en la Rivera, está corriendo. Lima, Alfa, entiendo que entre 10 ya está saliendo por Mike, ¿lo seguimos por Alfa al punto de espera o hay otro?
1: Está saliendo un 37 y va a salir ahora un Embraer,
0: se van
1: detrás del Embraer con
0: turno 3. Bueno, detrás del Embraer con turno 3 vamos, al punto de espera 1, 3, 18, 25, al punto de espera.
1: Ahora

Le corrijo, la

0: Corrijo, la frecuencia de torre 118, decimal 8.
1: 1885, gracias.
0: 144, ¿se dice copiar?
1: Listo.
0: Autorizado tranquilo, vía ruta planning de vuelo 300 hasta Rosario, salida todo 4 grados. El sistema tiene 050 en 2019, y aquí el código 160. Lima Alfa 1-3 torre 1-1-8, malo 5-1-3.
1: Lima Alfa 1-3 y 1-1-8.

0: buenas tardes, buen día. Buenas tardes.
1: 5182, muy buenas.
0: Buenas tardes, condición 30, papá, felicidades.
1: Sí, sí. Yo estoy atento con el camino.
0: Buenas tardes, también una 061, negativa.
1: 1061, ¿también?
0: Sí, más 1061.
1: Correcto, van a 1061. Van a continuar por Alfa. Le van a hacer paso al entrar en casa
0: Lima. Bueno, Alfa. Estamos pasando los chicos del entrar. Alfa, Michael, a 1061.
1: Correcto, 1061. 5182, ¿me tocó?

Bondi 5-1 en 2. Autorizado San Jujuy, ahorita plan, en el vuelo 340 hasta Ugala, ya llevamos 4 grados. El sistema tiene 050 hasta 319, activa en código 1542. Correcto, vuelo 15.

0: 7-06 de la 28, sobre la marcha.
1: Superpista, se tiene unos 785 liberando pista.
0: 785, bueno, van a continuar por giro,
1: 25, por kilo, la posición 26, completación del embrague que está ingresando, está iniciando la 28, copio.
0: Correcto.

0: que muy buenas tardes, 424.
1: 1424 de la 12 preliminar.
0: De la 12 preliminar, correcto. ¿Cuál es
1: esta marcha?
0: En el estado de observar 424.
1: 1706 de cerrar. 1706 para rodar.
2: Correcto, aquí listo para rodar el 1706.
1: Muy bien, Mike Alfa, punto 013, torre 118, mal S, como no. Mike Alfa, apunta 013 y torre 12885, saludos, gracias. No, 11885, saludos, gracias. Correcto, segundo.
3: Apoya, chicos, sí, que muy buena tarde, Argentina, 1919, llegando por delta para la plataforma.
1: 1919, muy buena. Van a ingresar por kilo y está quedando libre la 12 al momento, que no tengan que hacer un traer.
3: Detrás del
1: Embraer y cuando
3: tengan que estar subiendo, no se va a dejar. Está subido, bueno, Alfa, Kilo, y cuando quede libre de tránsito de Embraer, a la posición 1-9.
1: Correcto, pueden ir ingresando y quedando detrás
3: del Embraer. Ingresamos 1-9.
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1: Con 3-4-3, Clear Aeroparque, tu Guarulhos, Trailer, Inspire, Pimpa Bot, Sana Reparque, Servo 8, Francisco, Mujer, Trailer, Inspire, Anticot, Trailer, Ciro 5, Papa Tango, Alfa, Vivo Ar, Anticot, Ciro 4, Ciro 5.
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0: Buenas tardes.
1: Se corrige, muy buenas tardes. 1477, liberamos la pista por calle Roger Chávez.
0: 1477, buenas noches. Por Alfa a la 21.
1: Alfa y a la 21, gracias, buen turno.
0: 1276, ustedes están en la 18, ¿correcto? 1276, hablen con los de tierra, síganle un retroceso bien cortito, así me gustan al colega que estaba por encontrar la 21, y un aprobado de retroceso puede estar marco, no te quiten a robar. Correcto, el colega ahí ya está ingresando, así que si quiero que ingrese, haría. Dame 035, taxi via Mike Alfa, por el 13 en contact tower, 118, decimal 85.
2: Mike Alfa, Hotel Point 113, contact tower, 118, decimal 85, 0035.
0: Ya, pronto.

0: Patricia Mauro, 387, muy buenas tardes, liderando por aquí.
1: Para
0: encontrar
1: por izquierda, Alfa,
0: Mike, posición
1: número
0: 38.

Aprobado, notifican a rodar.

0: Noticia muy buena, para dar 3-4-8-3. Alfa Mike a 32 Bravo, Marvel 3.
1: Correcto.

0: Grafiti 5182, Vitorro. Tenemos el paso a tránsito de Jetmar, continuamos vía Mike Alfa, punto 013, y contactamos 118, decimal 85582.
1: Correcto,
0: ¿no? Buenas tardes.

que muy buenas, 1518, estamos en la 8, cotiza. Autorizado retroceso encendido, volvamos a rodar. Esquina 1518.

0: destino a la posición 23. Destino 23, la altura 9, la altura 23.
1: 1686, muy buena.
2: Estamos en la 9, listo para retroceso y pasa más.
0: 1686, muy buena. Coordinen con tierra, libre de 1787 que tienen por detrás. Está próxima a rodar. Tienen aprobado el retroceso y pasa más.
2: Libre de 1787 está por detrás, próximo a rodar. Tenemos autorizado retroceso, puesta en marcha. Para 1686.
0: Correcto.
3: Gracias a rodar en Argentina 1518.
0: 1518, Maricalco, a punto de 1516. Corre 1518, final 85, vamos a ver.
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0: 3968 virando por 5.
1: 3968, continúa su frente a su pista, van a quedar en la posición de Lima, en la posición de 5.5 que está iniciando de la 9. Líder de Lima, continúa con plataforma la
0: posición de 7. A ver, seguido Lima y líder del 27, vamos a la 7.
1: Correcto.

0: 18 85, solo dura.
1: Correcto. Por el par de
0: 3.6, por el número 7. Sí,
1: tiene 4-4, por uno con tierra, el cual está en 3.20, de forma forestal, y en el mismo probado, 3.6 en marcha, notifican a rodar.

0: tardes, el registro 68, la del 19, listo para registro, puesta marcha.
1: Registro 68 de la 19, aprobado,
0: registro, puesta marcha, aprobado, registro, puesta marcha, aprobado, vuelve 1268.

0: Puma León Alfa, con que copia 360 Bariloche.
1: Y de 305 feet autorizado a Bariloche y a Ruta Plan en el vuelo 360 hasta Citar, arriba Palomar 9, tránsito en Perú, restricción máxima 050 hasta el Palomar, elección en código 1536.
0: Recibido, autorizado, Aeroparque Bariloche, Ruta Plan 360 Citar, Palomar 9, Torul 50 al Palomar, mantenemos 1536, responde Mauro 3017.
1: Correcto,
0: listo, lo llamamos.

0: superficie muy buena, es el 1611, libera por un lado.
1: 1611,
2: Alfa Lima 6.
0: Alfa Lima
2: 6, 1611.
1: Approved,
2: push and start up, 4763.
3: Víctor Robert, Argentina, 1268.
2: 1611,
0: van a tener que salir en colida que está cargando. Muy bien,
1: copia 1611.
3: Corre, 1268, continúa por Kilo Alfa, 5013, torre 1183, 1885, ahora salimos a turno 1285.
1: Para volver.

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8-1. Un paso al golpe con el formal y detrás el golpe formal cada vez.

3-1-4, último bueno. Le está Voleibol 2,

0: buenas noches. Argentina 546 en la 14 para retroceso. Bueno, ahora hemos estado de la embarcadera a la 13, estamos autorizados a retroceso, está en marcha, vuelve a rodar el 1546.
1: Correcto.

0: Victor, Victor, China 1, 5, 4.
1: 5, 4, 6, 1, Alfa, 5, 3, corre, 1, 1, 8, final 8, 5, 1, 8.
0: Y va a 1, 3, 5, 3, en la torre, 1, 1, 8, 5, 1, 5, 4.

0: Parque Superficie, buenas tardes, el 1484.
1: 1484,
0: bueno, señor, si puede ser 340 a Tucumán.
1: Autorizados a Tucumán, vía Ruta Plan, y lo vuelo 340 a Tucumán, salida de Gran 4 grados. Restricción mantiene 050 hasta 619 y van a activar el código 1641.
0: Válida, restricción 619, respondemos 1641, Argentina 1484.
1: Correcto, boletito.

al barque, el Harbor 305 733 Alfa, listo para retroceso y vuelta. Aprobado retroceso y puesta en marcha, probemos postre y lo llamo a rodar 3057.

0: 464, Mancal, paciente de espera 1-3, Torre 1-8, Mancal 8-5, número.
1: Maestro 1-3, 17-5,
0: Corre, el servicio 8-85.
1: Gracias, señor.
0: 1-6-4-7, por Lima la 8.
1: Lima la 8, vamos, 1-6-4-7, gracias.

Bueno, enfrentamos Foxtrot, dejamos usar a Golea, posterior a Alfa.013 y 1885, 3057, gracias.

0: 4 en la 12, para retroceso.
1: 1484,
0: a ver si detienen atentos, si no, llaman
1: colega de la 20. ¿Cuál tenemos,
0: posición 1484?
1: A ver, denme un segundo.
0: 484,
1: que atento. Atento, 1484. Sopa, por favor.

0: buenas tardes, la misión la 600 a la 17, la
1: reposición. 600 de la 17, aprobado el retroceso de puesta en marcha, se vean por el kilo y no se empiezan a rodar.
0: Retroceso de puesta en marcha, probamos por el kilo a rodar volumen.

0: Distrito Cerrador, Argentina 179.
1: 192,
0: Lima Alfa, punto 013, 1885, que tiene una 792, por favor, gracias.
1: Correcto. 1484, libre de polea, que estoy diciendo rodar, aprobado. Entonces, en marcha, necesitan rodar.
0: Pues, libre de polea, iniciamos 1484.

0: 600, puedo por fin, ¿no? Bueno, si no, les había pedido por fila, así lo tienen que esperar de tener el colega que esté iniciando de la 12. Pero si llegan, continúan por plataforma y quedan tomados detrás del 57 que está próximo a rodar en 30.
1: Superficie, muy buenas noches, Marvel 3032, bien en medio de esta.
0: 3032, bueno, es por Alfa, está antes de Lima.
1: Alfa, sí, vale.

0: Parque, superficie Argentina 1484, listo cerrar.
1: 1484, Lima Alfa, punto de espera 13 y torre 1185, vámonos.
0: Lima Alfa 13 y 1885, buen turno, gracias, 1484.
1: Otra vuelta. Argentina 1600, sigue detrás por Lima Alfa, punto de espera 13 torre 1185, vámonos.
0: Vamos a entrar en la lista, Lima Alfa 13.

0: Patricia, Argentina 1400.
1: 1400, el AINA, ¿correcto?
0: Afirma.
1: Aprobado, retroceso de puesta en marcha, prevén por Foxtrot, no te quiten la rueda.
0: Retroceso de puesta en marcha, por cero.
2: Y vuelvo al vuelo 21 horito para retroceso de puesta en marcha.
1: Correcto, Argentina 1400, no te quiten la rueda. El 1220, ¿bien sumado?
2: Correcto, 1220.
1: 1-2-2-0, puede estar en marcha, no necesitan a rodar.
2: A rodar vuelvo Argentina 1-2-2-0, ahora sí.
1: 3-1-4-8 van a enfrentar Mike, le ceden paso a un Embraer de aerolínea, que está al momento liberando por Lima, y lo siguen por detrás. Alfa, punto de espera de motor, y torre 1-1-8, decimal 8-5.
2: Bueno, centramos Mike, le damos paso al Embraer, Alfa, y vamos a esperar 1-1-8, 1-8-5-8.
1: Correcto, 9-3-0-3-2 por Lima a las 7.
2: Lima a las 7, 3-0-3-2.

0: Lima, monte, lo escucho muy bajo.
1: Aprobado el retroceso al momento de la 23, me notifican para continuar.

0: 20, Misión 32 Bravo, en condiciones 3, 20 a Mendoza.
1: Foxtrot
0: Alfa, punto de espera 1-3, torre
1: 1-1-8,
0: Foxtrot Alfa, punto de espera 1-3,
1: 3-0-7-4, queda 5-6, Alfa, ¿no?

0: atento, estimamos 4 o 5 de la hora. En cierre.
1: Van a continuar por Alfa, Lima, posición 31.
2: Alfa, la posición 31, 2, 4, 3.

0: يعتبر.
1: كم يلفا ثاني كمان؟ Charlie Alpha, autorizados a Córdoba, vía ruta Tani, en el vuelo 350 hasta Rosario, salida todo 4 grados. Recepción mantiene 050 hasta 619, que en código 1754. 380. Correcto, vuelo listo.

0: ser que esté más confundido si usted la posición 30, igualmente no hay señaleros en ninguna de las dos.
1: 5243 acá en pantalla figura para usted en la posición 31. Si quieren mantener posición, me notifican cuando arriben los señaleros.
0: Perfecto, mantenemos esa posición y le notificaremos cuando arriben los señaleros.
2: Listo, radar Argentina 1220.
1: 1220, van a continuar por Alfa, punto de espera de 1-3 y torre 118, decimal 85, vámonos.
2: Alfa, punto de espera 1-3 y 118, decimal 85, con torre, saludos.
1: Correcto.
0: Ingresando a la 31, con señalera, le avisaban 5243, muchas gracias.
1: Frecuencia, buenas noches.
0: Buen turno.
1: Van a enfrentar pista vía eco, mantienen 90 y contactan torre 118, decimal 85.

0: 630, buenas tardes.
1: Uno seis tres cero, muy buenas tardes, ¿necesito copiar?
0: ¿Necesito copiar?
1: Autorizado San Etienne, vía ruta plan, nivel de vuelo 340 hasta Bolivia. Salida Palomar, Palomar directo a Sada. Restricción mantiene 050 hasta el Palomar, gestión en código 1623.
0: Termina 1630, autorizado aeroparque Palomar, vía ruta, perdón, aeroparque Neuquén, vía ruta de vuelo 340 Bolivia. Palomar, bajada a la salida 050 hasta Palomar resistido y 1612 carga por debajo, llega 1630.
1: Correcto, 1630, voy a listo.
0: Voy a listo,

0: Superficie Argentina 1, 768.
1: Muy buenas, 768,
0: ¿me la 11?
1: Aprobado retroceso, puesta en marcha, notificación a rodar.
0: Iniciamos para rodar, lo estamos, Argentina 1, 768.

0: 3074, tenemos el plan de vuelo, ¿listo a copiar?
1: Adelante para 3074.
0: Autorizado San Mendoza, vía ruta plan, en el vuelo 320 hasta Junín, salida Palomar 9, transición NEPI. Restricción mantiene 050 hasta el Palomar, bloqueo en el código 1642.
1: Estamos autorizados entonces Aeroparque Mendoza 320 hasta Junín, el permiso, salida Palomar 13, Palomar 9 NEPI, 050 hasta Palomar y respondemos 1642, el Mar 3074.
0: Correcto, 3074,
1: vuelve completamente listo, Mar 3074.

0: 1-5-6-8, Lima Alfa, punto espera de metro 8, decimal 7-5, vámonos.
1: Lima Alfa, para 1-3-18-7-5-1-7-5.
0: Correcto, hasta la vuelta.
1: Hasta la vuelta, gracias.

0: 903, nueva 5 libera por ahí.
1: 5 libera.
0: Correcto.
1: Esto es 395 por Lima, la vía.
0: Lima, la vía, muchas gracias.

0: 4 terrestre. Buenas tardes, Martínez 4-5, liderando Victoria Charlie.
1: 4-5, buenas, Bandía Alfa, en directa.
0: Alfa Guido, posición 4, entiendo, la Chile 4-5.

419. El 1419 derivada por Delta, no tía. 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

0: Superficie del 7425, estaríamos sin personal en el 54.
1: Copiado, pero
0: voy a llamar al Congreso 54.

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0: Muy buena. Información Romeo 7, la posición solicita 3-4-0 a Nauca.
1: Perfecto.

0: Aeroparque, buenas tardes, Argentina 1630 de la 24, listo para nuestro 650.
1: Buenas noches, Isma 3.
2: La Mi 3, Isma 3. Vaya, Alfa 3, Isma 3,
1: Alfa, Hotbus, Isma 3, Isma 3.

informar. Me van a pedir un día más para que ponga espera de una tres. Corta, ponga espera de una tres, 1, 1, 8, 2, 2, 1.

Todo derecho hacia la izquierda.

0: Parque Superficie de la Perú 2368, buenas noches.
1: Y van 4 Bravo la salida, transcripción más de 0506, 3019, código 0302.
0: Y van 4 Bravo la salida, 0609, 0302, respondemos número 2368.
1: Correcto, Argentina 1630, aprobado, respondemos número 2368.

0: Buenas, 1-2-4, señor, 2 para Pulse.
1: 1-2-4-0.
0: Gracias.

0: Parque Superficie, muy buenas noches, al señor 389, liberando por Delta.
1: 389, buenas noches, giro, posición 12.

0: Aeroparque, buenas noches, Barber 3238 a Tucumán. ¿Me confirma 340 hasta Ugala?
1: Correcto.
0: 340 a Ugala, Viván 4 Bravo, mantenemos 506619 y 1523.
1: Correcto, sí, le corrijo. 240 hasta Ugala.
0: 240 hasta Ugala, Marvel 3238.
1: Perfecto.
0: Papá.

0: Rosía, Marover 3163.
1: Aeroparque 3-4, para practicar. Palomar 9, Perú. Palomar, Polígono 607.
0: Autorizado, Aeroparque Neuquén, nivel de vuelo 340 hasta Sicar, salida de pico 3, Palomar 9, Torul. Restricción, mantiene nivel de vuelo 050 hasta Palomar, responde 1607, Marver, 3163.
2: Listo, a rodar más Perú, 368.
1: 2368, Rondi, Mike Alfa, 3, 118, 1965.
2: Para el interior.

a otro tercero parque, Mónica 3, 9, 0, Bolivia, y Atlanta 4, Bravo, Cristo Martínez 0, 5, 0, 69, Código 1, 7, 6, 5.

0: Marque, buenas noches, señor. Así de 07, abandonando por red.
1: 07, buenas noches, Lima, por Lima.
0: Lima a la 11, una 07.
1: Gol 707, con la Lima.
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Nota 3-3-0. Radio Kilo 16, gracias.

0: 24, kilo 23. Kilo 23, kilo.
1: Thank you.

0: Muy buenas noches, Argentina 1500 en la 8, condición de retroceso, pasamos.
1: 1500, bueno, 1-2 para retroceso.
2: Aeroparque, buenas noches, Argentina 1-4. Perdón, por Kilo, 1943.
1: ¿Kilo a la 18?
2: Kilo a la 18.
1: Gracias.
2: Gracias.

230 Alfa, la salida, respondemos 1521.

0: Bien, su posición más 3238, buenas tardes. Señor 2-3-4. Atentos.
1: Superficie, buenas noches. 1-2-4-9-3-1-2-4-7, Pitario.
2: 26, estamos regresando a la red.

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0: Ok, iniziamo fino all'effettiamo la 26.
1: Thank you.

0: Verkehrt, wir hören das Deutsch.
1: Bueno, ahí pedimos la...

0: Parque Superficie, Argentina 690. Bueno, señor, estamos en la 17. ¿Me podría coordinar a Bariloche 360?
1: Aprobado.

Supongo que llamaba 3238, somos a 7, ¿no? Y emisión ya estaba la vela. Atento.

0: Sí, señor, adelante. Copia, entonces tenemos autorizado 360 SICAR, Palomar 9 Torul. Mantenemos 50 hasta Palomar y 1627 Argentina 1690. Muchas gracias.
1: Super, muy buena. 3078.
2: 307 está. Muy buena. Copia, no me gusta.
1: Copiamos a Mendoza.
2: Autorizado para cargar 340 primeras compuestas. Palomar 9, 37. Para el Palomar y código 1716.
1: Autorizado a Mendoza, 9340 Junín, Palomar 9, la salida de transición 0500 Palomar 1716.
2: Correcto.

0: Perfección, Mar 3. 144, 33 alfa en condición, retroceso, José Mar.
1: 32, perdón.
0: Ya estamos iniciando 3144. Ya estamos para iniciar. Dale, ahí lo hablo con operaciones, podremos ir iniciando y termino de mandar la delea del retroceso. Bueno, dale, mantenemos.
2: Go ahead, 4-0-7-6-4-4. Speak a little bit more, loaded, please. Back to fire, Alpha Mike, 4-0-7-6-4-4.
0: Hasta antes de pasar, para que lo
3: haga. La Chile 424, buen día. Necesitamos la autorización de retroceso y encendido. Estamos atentos a la Chile 424.
0: Superficie Mar 3144. Alfa, punto espera de 1-3-28-85-3-2-3-8. Ok, 18-85. Superficie Mar 3-1-4-4. Acá me confirman operaciones que hay una DLA presentada en cierre 23-50, lo que nos daría horario hasta la 0020. Pushback 1-3 y mantenimiento, a falta 3. 1-4-4.
2: El monstruo, por favor.
3: Autorizado retroceso piso 1-3 a la posición 4 del Chile 424.

0: 4-3-1-4-4, ¿nos avanza?
1: Superficie, muy buenas noches, Argentina 1650 en la 9, para retroceso, supuesta marcha.

0: Bueno, quedamos atentos, 150.
1: Para público de 3144, entiendo que no aceptemos Mike.
2: No aceptar posición 3.
1: Bueno, retrocedemos sin aceptar la 3144.

0: Manuel 1550.
1: Correcto, aprobado.
0: Bueno, todo retroceso frente a marcha, vuelve para la vía Lima, digamos, 1650.

0: Super Sisi, muy buena, Sargena 143, liberando a ver.
1: 143,

Superficie Lan Chile 424, listos a rodar piso 1-3. Mike Alfa 1-3 y 118,85 Lan Chile 424, gracias.

10 de 3, 7, 11 a las 5, bueno, 4 a 3.